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0: 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En Pucón,
1: 9 grados.
0: Y en Santiago,
1: 11 grados.
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0: Es la hora rock and pop. 9:02 minutos.
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2: Es tu hora en rock and pop. Son las 10 de la noche.
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0: 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En Arica,
1: 19 grados.
0: Y en Santiago,
1: 10 grados.
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0: 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Es la hora rock and pop. Son las 11 de la noche.
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2: Es tu hora en rock and pop. Es medianoche.
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0: Es la hora rock and pop. Dos minutos para la una.
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0: Es la hora rock and pop. Son las 2 de la madrugada.
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1: Es tu hora en Rock and Pop. Falta un minuto para las 3.
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2: Es tu hora en rock and pop. Son las 4 de la madrugada. 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

0: Es la hora rock and pop. Son las 5 de la madrugada.
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0: 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Es la hora rock and pop. 3 minutos faltan para las 6.
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0: 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En Concepción,
1: 8 grados.
0: Y en Santiago,
1: 6 grados.
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0: 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Es la hora rock and pop. Faltan 3 minutos para las 7.
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0: Con Maca Hansen y DJ Secos, que ha regresado. Después de ustedes saben que estaba un enfermito, le mandamos un besote a nuestro querido Kevin, que nos acompañó el día de ayer. DJ Secos le cambié el nombre, le puse DJ Sodoma y Gomorra. DJ Calígula. Así que ahí está, ahí lo vemos después en la tardecita cuando llegue tipo 12 el día. Oye, bro. Te mando un saludo, DJ Secos, te echamos de menos y te quiero contar que hoy día, como tú ya sabes, vamos a estar hasta las 10 de la mañana con tremendas canciones, por supuesto, subiendo el ánimo porque ya es jueves. Ah, pregunta, ¿te compraste algo en el Cyber al final? Bien, bien, no se compró nada, se guardó el sueldo. Excelente, excelente. Bueno, los saluditos con paciencia. No mando muchos, pero se intenta al más 569-8188-5934. Para todos aquellos que van al colegio, al trabajo, a la universidad, a quienes se están levantando, quienes se pidieron libre, pero de todas maneras se despiertan temprano. ¿A quién no le ha pasado el fin de semana? Que uno quiere dormir hasta tarde, igual se levanta temprano. Oh, para todos, vamos a estar junto a ustedes cuando hay 6 graditos de temperatura. Está heladito, pero vamos a tener una máxima, al menos en la capital, de 21 grados. Ya vamos a ir al infame informe del tiempo, vamos a las noticias, a hacer todo. Pero antes, buena música, por supuesto. Déjala corriendo porque Alex Zambanter aterriza el 29 de agosto en su primer Movistar Arena en solitario. Y vamos a estar ahí como radio oficial. Hay que decir algo. Con DJ Secos y yo somos fanáticos de Alex Zambanter. Vamos a estar ahí, acá, en la Roca Pop.

le estaba mostrando un sudoku a DJ Seco. Muy importante a esta hora de la mañana. 7:06 mientras bailábamos junto a Gaucho. Aquí, abriendo los ojitos, me escribe también nuestra queridísima Rebeca, que dice: levantándome muy temprano al Colegio Inmaculada Concepción. No, Colegio María Inmaculada de Providencia, desde Peñalolén. Y tiene mucho sueño, Rebeca. Ya, no eres la única. Somos dos con mucho sueño. Y mientras por aquí, te cuento la noticia del día. Lamentablemente, las autoridades volvieron a declarar alerta ambiental por tercer día consecutivo en la región metropolitana para este jueves 4 de junio, debido a que se mantienen las malas condiciones de ventilación y la calidad del aire en la cuenca Santiago está ahí nomás. Una medida que contempla la prohibición, a ver, ¿de qué? De usar calefactores residenciales a leña y otros derivados de la madera en toda la región metropolitana. La única excepción corresponde a los calefactores a pellet, ¿ok? Además, se intensificará la fiscalización y se va a reforzar el programa de lavado y aspirados de calles, no acá. Y por su parte, el Ministerio de Educación sugirieron no suspender las clases de educación física, aunque recomendaron que no sean tan intensas. Aquí ya nada de hacer el test de Cooper, ese era el que tit, tit, y ahí tocando la línea, ¿o no? Dios mío. Así que ya lo sabes, hoy tercer día de alerta ambiental, mientras la restricción vehicular continúa para reducir un poquito esta contaminación desde las 7:30 hasta las 21 horas. Una medida que el día de hoy es para los vehículos catalíticos inscritos antes del 1 de septiembre del 2011, terminados en dígitos 4 y 5. Mientras nos quedamos con un clásico, 7:07, DJ Seco, tengo un problema. Desde ayer he estado diciendo todo el día, bien, como el indio y el flaco. Cuando llegaron los españoles, se me cayó el carnet, pero he estado todo el día diciendo, bien. Perdonen. Le voy a mandar un saludo, déjala corriendo, a Sofía. Mira, ella cumple hoy, 4 de junio, 12 añitos. ¡Sofía! La saluda a sus papás Vanessa y Oscar y sus hermanas. ¡Un saludo, Sofía! Lo más importante, ¿de qué va a ser la torta de Sofía? Le voy a regalar un clásico. Phil Collins, su.

escuchabas a Phil Collins, Studio en Rock and Pop. Y nos vamos al momento informativo de la información informaciosa y nos vamos a ir directamente a ver las calles de Santiago para quienes están recién saliendo de la casa y está al menos en la capital. Si tú estás en regiones, me puedes escribir al más 569-8188-5934. Mientras por aquí, te aviso rápido que hay restricción de pista izquierda y central en la ruta 5 al norte, altura El Trabajo, justo llegando a General Velázquez en Conchalí, y también mucho taco en Vespucio Norte, al norponiente, altura Los Mares en Maipú. Justo en el sector de Mall Arauco, mucho taco porque hay un choque entre autos. Por favor, maneja con precaución. Mientras por acá nos quedamos con la única, inigualable, tremenda Lady Gaga, Bad Romance. Mientras le mando un feliz cumpleaños a Oscar. Ah, no, todavía no es su cumpleaños. Está a 12 días de su cumpleaños. Dios mío, no está aquí.

7:17, mando saludos con buena música. Este va para Matías Muñoz del Colegio Bautista. Matías está celebrando 12 añitos y va a tener torta tres leches. Quienes no tienen torta tres leches es Horacio, el colega que va viajando de Calama con María Elena, su colega. Ah, espera, no entendí ni una hueá. Perdone, ni una cuestión. A ver, salud. Ya, entonces. Está de cumpleaños nuestro amigo, que le mando un cumpleaños feliz a Matías Muñoz y después a Horacio, que va viajando de Calama a María Elena con su colega Antonieta. Ahí sí, va a María Elena, no es que vaya con María Elena, o sea, va al lugar María Elena. La otra es de Antonieta, ah, mierda.

de Mojo para bailar un ratito. 7:21, mientras ahora nos vamos al infame pronóstico del tiempo. Infame informe. Es infame porque no siempre logramos achuntarle, porque ustedes saben, es un pronóstico. Mientras empiezo este pronóstico, le mando un abrazo a Mateo Ramírez, de parte de su mamá Giselle, porque Mateo hoy día cumple 10 añitos. Torta de cuchuflí. Pero el de cuchuflí de verdad. No, ese, no, igual me gusta ese cuchuflí que es como blando. Lo admito. Ese que es como plástico. Y así, lo admito, me gusta igual. Mientras por acá te quiero contar que en Punta Arenas el día de hoy va a estar nublado con máxima 9 grados. Torres del Paine, nubladito, 9 grados también la temperatura. ¿Qué sucederá en Coihaique? Coihaique despiertan con 4 grados, 10 de máxima. Muy nublado. Ay, Dios mío. Puerto Montt, el día de hoy va a tener cielos con un poquito de nubosidad, pero la mañana bien nublada. La tarde despeja, ahí sí. La tarde despeja, la mañana nublada con neblina matinal, 15 la máxima. Valdivia y nuestra localidad favorita, Quitacalzón. Seguimos buscando localidad, va ganando Yay Yay. Sí, sí. Nuestra otra localidad favorita estamos buscando. Por mientras, Quitacalzón con Valdivia van a tener una máxima de 16 grados, cielos con mucha neblina, nubosidad por la mañana. Temuco, le mando un abrazo gigantesco a quienes nos escuchan en Temuco, un grado. A esta hora de la mañana, 16 la máxima y neblina matinal y cielos cubiertos. Tropiconce, nubosidad parcial, 14 la máxima, pero despiertan con 7 graditos, eso sí, neblina matinal. Chillán, muy nublado para el día de hoy, 13 grados. Talca, cubierto, mucha neblina en la mañana. Rancagua, Nancagua, San Fernando, San Vicente Tahuatahua, Santa Cruz y la Copec de Peumo tendrán una máxima de 18 grados, cielos con nubosidad. Valparaíso, 14 grados, muy nublado. La Serena, cubierto en la 96.3, 17 la máxima. Copiapó, neblina matinal, 20 la máxima. Antofagasta, como siempre, nublado, 18 la máxima. Iquique, glorioso, 21, cielos completamente nubosos. Y Arica, la situación igual, similar, 21 la máxima. O sea, si resumimos, no va a llover, pero va a estar bien nublado, bien nublado. 4 de junio, ¿ah? Y mi Santiago, ¿qué sucederá en la capital? Despertamos con 6 grados de temperatura y el día de hoy tendremos una máxima de 21 graditos. Se abrazan los 21, se aceptan los 21 grados. Eso sí, viernes y sábado bajará la temperatura a 16, ¿ok? Así que disfrutemos los 21 graditos de hoy. Así que hoy se lava. Hoy voy a cambiar sábanas. Y mañana y con un secador de pelo voy viendo cómo resolvemos, ¿ya? DJ Secos, nosotros nos quedamos ahora junto a otro de nuestros favoritos, es Blur. Mientras le mando también un saludo de cumpleaños, mucha gente de cumpleaños el día de hoy, para Marcial, de parte de su hijo Maximiliano y Constanza de Tropiconce. Aún no saben de qué será la torta, pero no importa. Feliz cumpleaños. Mientras también le mando un saludito al cielo, nos piden Caro y JP, porque su perrita falleció, la chiquitina. Yo les mando paciencia, ánimo y les regalo Girls and Boys and Boys and Girls.

Ahí escuchabas a Blur, Girls and Boys and Boys and Girls and Girls and Boys. 7:29. Y antes de irnos a una breve pausa, saludamos a nuestros auspiciadores. Día jueves. ¿Recién es jueves? Bueno, ya, pero juernes, como le decimos. 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Nosotros vamos a ir una breve pausa mientras le mando un saludo gigantesco a toda la gente y nos dan un aviso, dicen, accidente pasado Zapadores hacia el norte, por la Panamericana Norte, hay un taco gigantesco. Gracias por el aviso. Mientras le mando un saludo a Victoria y Pascual, a tercero básico del Mozart Schule en Tropiconce. Un abrazote a la 93.1. Pausa, volvemos con los titulares, canciones. Chistes, no, ya no hacemos chistes de DJ Seco. Desde ayer con DJ Sodoma y Gomorra ya no hacemos chistes. No, mentira, sí hacemos chistes. Vamos a la pausa.

0: 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En Pucón,
1: 7 grados.
0: Y en Santiago,
1: 6 grados.
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11: Mucho cumpleaños el día de hoy, sobre todo para Camila Borges, fiel auditora con Luchi, dice. Ella está de cumpleaños y no sabe aún de qué será la torta. Con café.

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1: Y de Sabrina Carpintera pasamos a los titulares. Te quiero contar el día de hoy, bien rapidito, que la Cámara de Diputados y Diputadas aprobó el proyecto de ley que reajusta el ingreso mínimo mensual, fijándolo en 553.553 pesos con efecto retroactivo a contar del 1 de mayo del 2026. La iniciativa obtuvo un amplio respaldo en la sala con varios votos y ahora continuará su tramitación en el Senado. Mientras que en el ámbito internacional, una nueva señal de tensión comercial llegó desde Washington. La Oficina de Representantes Comerciales de Estados Unidos concluyó en una investigación que incluyó a Chile entre las economías que, al juicio de Washington, no han tomado medidas suficientes para prohibir la importación de mercancías producidas con trabajo forzoso, por lo que se le subirá un arancel ahora del 12,5%. Y en el ámbito deportivo, Universidad Católica y Coquimbo Unido ya conocen la programación de sus cruces de octavos de final de la Copa Libertadores. Los cruzados van a enfrentar a Estudiantes de La Plata. El partido de ida se va a disputar el martes 11 de agosto a las 20:30 horas en el Estadio 1 Jorge Luis Hirsch, mientras que la revancha será el 18 de agosto en el Claro Arena. El Pirata, al igual que la Católica, tendrá un rival argentino. Irá contra Platense. El primer partido de la serie se jugará el 12 de agosto a las 6 de la tarde en el Estadio Ciudad de Vicente López.
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1: Y los contrincantes tienen nombre parecido. En Católica, Estudiantes de La Plata, y en Coquimbo Unido contra Platense. Pareció algo con plata. Ya, retrocela, que tengo un saludito de cumpleaños. Marité está celebrando 37 añitos. Oh, le mando un abrazote gigantesco. Hoy celebran con los niños de la escuela La Ronda. Un abrazote, que le tengan una torta de cuchuflis. Cuchuflis manjar, chocolate blanco. No pido más. Oh, cuchuflis manjar, chocolate blanco con toques de Nutella. Oh, Dios mío.

Paula Fierro, que nos escucha todas las mañanas. Almendra, qué lindo nombre. Yo me voy a llamar Avellana. No, me encantó, me encantó. Almendra, un besote gigantesco y no le queda nada para las vacaciones. La gente que nos está escuchando, los niños, las niñas, los papás que también van, los tíos, los amigos, la gente que está en la calle y dice, uy, tremendos tacos por los que, la gente que va al colegio, tranquilidad, ya vienen las vacaciones de invierno para saber qué no, qué hacer. ¿Les ha pasado que las vacaciones de invierno es como, qué hacemos? Ya, escuchan la rock and pop. Le mando un saludito, por ejemplo, a Diego, que hoy vuelve al colegio después de haber estado enfermito una semana y no tiene ganas. ¡Diego! Piensa en la colación. Eso es muy rico. Sí, ya, no se estresen. Tranquilidad. Aparte, es jueves. Qué mejor que volver hoy día a clases, mañana viernes y listo. ¡Oh! Como el trabajo. Imagínate, tener todos los días libres. Ya. ¿Vamos a los chistes? ¿Es necesario? Ya. Hoy día me puse alemana para los chistes. Ya. Hay uno que lo hemos dicho, pero ¿sabéis qué? Se necesita el ánimo y lo voy a volver a repetir. Mientras también le mando un saludo a Mariana y Lautaro San Martín, que iban camino al colegio Hermanos Carrera de Maipú. Muy bien. Ya. Chistes alemanes. Muchas gracias. Que hoy desayuné un Kuchen. ¡Ay, un Kuchen de manzana! Ya. Dice así. ¿Cómo se dice llover en alemán? Gotas kachen. Oye, si yo me manejo en todos los idiomas. ¿Cómo se dice trueno en alemán? Nubes krujen. Porque yo me manejo. ¿Y cómo se dice terremoto en alemán? Vigas krujen. ¿Y cómo se dice peo en alemán? Estruendo tras cola cruje. ¿Eh? No se lo inventé. Nos quedamos con The Cardigans en Rock and Pop.

0: Momento Vitamina, mando saluditos rápidos a esta hora de la mañana. Por ejemplo, a Baltasar, que cada día le cuesta más despertar, dicen por aquí, pero van a lograr salir. Así que sí, bien, Baltasar, tú tranquilo, que Baltasar es como los Reyes Magos. Va a llegar en diciembre. Ah, no, Reyes Magos llegaron como en enero. Sí, ya, paciencia, Baltasar, te mando un abrazote. Mientras también le mando un saludo a Isidora Muñoz, que hoy está de cumpleaños, se celebra 11 añitos, pero lo más importante, como sabemos, es de que es la torta. Le pido paciencia también a la gente, porque no logro mandar siempre todos los saludos. Oye, se acaba, apriétale play a la música, se murió, hay que cantar. Oye, te hace falta vitaminas. Vitaminas, oye, te hace falta vitaminas. No, yo no canto muy bien, DJ Seco, tú me tienes que ayudar aquí. Gracias. Deja de apretar botones cuando estoy hablando. Créelo antes. Ya no me voy a enojar. Vamos a mandar saluditos y llamados telefónicos. Llamando, esto es cortito y al pie, al breve, rápido, rápido. Estoy llamando.
1: ¿Aló?
0: Ah, chuta. ¿Aló? ¿Con quién hablo?
1: Hola, con Aileen.
0: Aileen, te pido paciencia primero. ¿Ya? ¿Cómo estás?
1: Ya.
0: ¿Estás bien?
1: Muy bien.
0: Ya, sí. Estupendo. Oye, Aileen, ¿a quién le quieres mandar saludos?
1: A mi hija María Ignacia Jofré, que cumple 8 añitos hoy día y te escuchamos todas las mañanas.
0: ¡Ay, qué bueno! 8 añitos, ¿de qué va a ser la torta? ¿Se puede saber o todavía no se sabe?
1: Mira, te paso con ella para que ella te diga.
0: Ya. ¡Aló, hola, María Ignacia!
2: Hola.
0: ¿Cómo estás?
2: Bien.
0: ¿Cómo te dicen, María Ignacia? Nacha, María, Ignacia, Igna, Nachis.
2: Me dicen María Ignacia.
0: ¡Tan largo! Bueno, ya, está bien, María Ignacia. Oye, María Ignacia, me dicen por interno que no te gustan las tortas, María Ignacia. ¿Qué es eso,
2: no,
0: María Ignacia?
2: No me gustan.
0: ¿Pero cómo no te gustan las tortas, María Ignacia? Lo más hermoso que hay en la vida, María Ignacia. ¿Y qué te gusta?
2: A mí me gustan el hand roll.
0: Una torta de hand roll de sushi.
2: Sí.
0: Bien, María Ignacia.
2: De hand roll.
0: Muy bien, María Ignacia. Ella tiene un paladar elevado, como su nombre. Mira, está bien. Un aplauso para ella, María Ignacia, y su torta de hand roll. Te mando un besote. Oye, cuéntame, ¿cómo se llama tu colegio, María Ignacia?
2: Claudio Gay.
0: Colegio Claudio Gay. Que te vaya bien el día de hoy, María Ignacia. Celébralo con tus compañeros. Un besote, ¿ya? Besote,
2: ya.
0: Enorme. Un besote. Que estés muy bien. Chao, chao. Chao, María Ignacia.
2: Chao.
0: Que María Ignacia. ¿Se llamaba María Ignacia? ¿Cómo le dicen a la María Ignacia? María Ignacia. Nacho, la María Ignacia. Oye, ¿vamos a un datazo?
3: Vamos. 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
0: Y nos quedamos con un temardo hasta hora de la mañana porque necesitamos despertar la neurona que tenemos. Mientras le mando un abrazo a Tomás González y Carolina Retamal y a Maya desde la capital turística de Tomé, dice Santiago González. En Tomé esta se escucha fuerte entonces. ¿Ah? ¿Salud? ¿Por qué? Ah, porque tomó. Está bien, DJ Secos también cuenta chistes fomes. Estupendo. Nos quedamos con... Guns N' Roses, esto es Welcome to the Jungle, una favorita acá en la 94.1 y en rockandpop.cl. Welcome.

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1: ¡Qué tremenda mañana! 7:59 minutitos y saludamos a nuestros auspiciadores porque los audiomúsica adictos que aman el rock y el pop con locura ya encontraron una cura. 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Nosotros nos vamos a ir una pausa, pero ya viene el infame informe del tránsito para ver cómo están todas las cosas y mucha música. Mientras le mando un abrazo aquí Cristian Sandoval, Mati y Dieguito, que van atrasados al colegio Espíritu Santo de Talcahuano. Me encanta. Ese colegio yo entro y me quemo. Me llama Espíritu Santo. Mientras le mando un saludo, aquí me dicen a Mr. Potter que va al colegio con el papá. Pregunté su nombre, pero me dijeron que se llamaba Mr. Potter, así que ok. Solo Mr. Potter. Está bien. Solo Mr. Potter. Y al señor Liam Davalillo. Qué difícil su apellido. Liam, que va tarde al colegio verde. No, al colegio Tierra Verde. En inglés, Greenland. Ah, ¿en qué colegio vas? Yo voy en el Tierra Azul. En el Blue Land. Y ya, vamos a la pausa.
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0: 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Son las 8 de la mañana.
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1: Seguimos con energía, con ganas y con ánimo mientras le mando un saludo gigantesco a Bautista Pinto Poblete, el Bauti que cumple 7 añitos, va mega, ultra, super, duper atrasado junto a su mamá, su hermana la Emi y toda la familia. Le mando un saludo atrasado y le regalo a nuestra amiga Ray que le canta ¿Dónde está mi marido? Where is my husband? ¿Dónde está?

0: ¿Dónde está mi marido? Decía Rey acá en la 94.1. Mientras, nos vamos a quedar con el infame informe del tránsito, donde intentamos ver dónde está el taco tanto en la región metropolitana como en regiones. Si tú me escuchas en Concepción, si me escuchas en Temuco, en La Serena, Iquique, donde estés, por favor, en Quitacalzón, en Yayay, en Peores Nada, dime, ¿dónde está tu taco? Al más 569-8188-5934. Bien. Nosotros por acá le voy a mandar un saludo a Florencia Bravo del Liceo Amanda La Barca, que queda poquito para salir de vacaciones. No queda nada, le digo a todos, paciencia. Veamos cuánto está el tránsito. A ver, no pasa nada, vamos a la música. No. Restricción de pista izquierda en la ruta 5 al sur, en el bajo paso nivel de General Velázquez en Renca debido a choque por alcance. Esto ocurre a la misma altura donde hay un auto que se incendió hacia el norte. Ya, ¿qué sucede? Que en el paso bajo nivel de General Velázquez en Renca hay un auto que se incendió dirección al norte. Pero la gente pasa mirando DJ Secos y sacando fotos y ¡pum! Un choque ahora hacia el sur. Así que, amigos, usted maneje y muera de viejo y no de sapo, ¿no? Restricción de pistas en el kilómetro 2,2 en el túnel acceso sur al sur. Se mantendrá cerrado por varias horas debido a trabajo de la CIA tras un choque de vehículos. Mucha congestión en Vespucio Sur. ¡Demonios! Reducción importante de la capacidad vial en vía local en Vespucio Norte al poniente pasado terminal Los Libertadores en Quilicura por trabajos de aguas andinas. Hay mucho atraco. Restricción de pista derecha en Avenida Vicuña Maquena al norte, altura Vicente Valdés en La Florida debido a procedimiento policial y tránsito lento desde Rojas Magallanes. ¡Ajá! Restricción de pista en ruta 68 hacia Santiago, altura enlace Pudahuel debido a choque. ¡Ay, mucha congestión! Oye, ¿y eso? Llevo mucho choque. No haga. Veamos cómo está Metro de Santiago.
1: Se inicia el cierre de puertas.
0: Como siempre decimos, maneja con precaución, dándole espacio al vehículo que te antecede. Pese al que el señor de al lado que no señalizó se va a meter en ese lugar, tú tranquila. Metro de Santiago dice que está todo funcionando súper bien. No seas así, Checos. Veamos lo que dicen los auditores. Los auditores dicen que la ganadora del día de hoy de lo más lento parece que la línea 4. Y le preguntan a Metro qué sucede. Sin embargo, Metro de Santiago dice que está todo funcionando bien. Pero leo 1, 2, 3, 4, 5, 6 comentarios de que la línea 4 está media lenta. Va como río de manjar, como Lonely You debajo del agua, como patada de astronauta. La cosa no está nada de fácil. Mientras volvemos a la música, y acá un auditor nos dice, choque en Padre Hurtado, dirección Los Dominicos. Muchas gracias. Manejen con precaución. Maca, saludos desde Concepción, camino al colegio con Mateo y Rafa. Ay, pensé que era un taco. No importa. En Tropitaco, siempre hay taco. Les regalo... el falseto de Jimmy Somerville a esta hora de la mañana. Piso un Lego. Se pegó en el dedo chico con el mueble de la esquina. Oye, que duele esa cosa. Le regalo Bronski Beat. Un clásico ochentero. Duele pegarse en el dedo chico. Por eso grita Jimmy Somerville, te lo juro. Esto es Small Town Boy en Rock and Pop.

Ahí escuchabas a Bronski Beat, Small Town Boy, 8:15 aquí en la Rock and Pop. Mientras en la 94.1 vamos al momento informativo de la información informaciosa, muy rápida e informativa. Rápidamente te quiero contar que hubo un empate en el Senado, doble empate que postergó la definición sobre el levantamiento del secreto bancario. El Senado registró el miércoles por la noche un doble empate, como yo te decía, de 23 votos a favor y 23 en contra ante las modificaciones de la Cámara de Diputadas y Diputados al proyecto que crea el subsistema de inteligencia financiera, específicamente sobre el mecanismo para facilitar el levantamiento del secreto bancario. La iniciativa busca identificar operaciones sospechosas relacionadas con el lavado de activos, el financiamiento al terrorismo y el crimen organizado. Y ahora se va a postergar para la próxima sesión su votación en la Cámara de Diputadas y Diputados. Después del caso de lo que conocimos del Banco Rojo, que no voy a decir porque no nos auspicia, ¿se acuerdan? Y el Tren de Aragua y todo ese movimiento de dinero que hubo, y aún así estuvo en empate el secreto bancario. Vamos a estar ahí bien pendientes de lo que sucede. La noticia completa, rockandpop.cl, mientras nos quedamos con Gustavo Cerati.

8:20 y le mando saludos a Ana Matilde Salcedo, que está de cumpleaños. Me piden una canción de LP, pero somos porfiados con DJ Secos. ¿Qué le vamos a regalar? Le regalamos a Franz Ferdinand. Esto es Take Me Out, aquí en la Rock and Pop.

como hoy, un día como hoy se editó Born in the USA de Bruce Springsteen, una obra que sin ser la mejor de su autor, sí se ha impuesto como uno de los álbumes esenciales de la historia del rock y, en todo caso, estamos ante el que yo podría decir muy probablemente uno de los últimos grandes discos de Bruce Springsteen. Desde este momento ya nada volvería a ser igual, o sea, lanzó este disco y su vida también cambió. Fue todo un éxito y la canción que lo titulaba Born in the USA, para el disgusto del autor, radiaba incansablemente en todo el mundo, o sea, todo el mundo la escuchaba. Fue usada como emblema de la derecha estadounidense y algo que él no quería por nada en el mundo. Pero bueno, hay canciones que, con el paso del tiempo, terminan convirtiéndose en algo diferente de lo que los autores pedían. Born in the USA, que está parte de este disco, le pasó eso. Un disco que a última hora también incluyó esta canción, Dancing in the Dark. Es la última, de hecho, así como, oye, pongámosle un hit. Y hitazo, hitazo que fue. Bueno, Bruce Springsteen escribió además en Born in the USA un retrato sobre la frustración, el desarraigo, la pérdida. Sin embargo, lo que buena parte del mundo escuchó, además, en el discazo, fue un regreso como al momento épico de Estados Unidos. Así como, sí, Estados Unidos lo da todo. Mira, ponme un poquito Born in the USA. A ver, así como, sí. Pero todos sabemos, ahora con el tiempo, que Bruce Springsteen no tenía ganas y no era la idea de lo que él quería hacer. Pero a veces pasa, a veces suceden esos momentos históricos. Bueno, poco más de 30 años y una década de carrera discográfica, Bruce Springsteen atravesaba un periodo de introspección, ¿ya? Una búsqueda desesperada por él mismo. Por primera vez tras el lanzamiento de un álbum también, Springsteen no salió de gira en Nebraska. En cambio, ¿sabes qué hizo? Se fue de vacaciones y emprendió un viaje por carretera a través de todo Estados Unidos con un amigo. Sin embargo, ese tipo de escapada por la carretera sobre la que cantaba con tanta convicción terminó siendo un punto de quiebre emocional. A medida que el viaje lo llevaba desde New Jersey a través del sur y finalmente a una nueva casa que había comprado allá en Hollywood Hills, Springsteen se vio abrumado por las oleadas de desesperanza y una depresión debilitante. La canción y el disco que tanto quería decir algo, ahora lo estaba usando, no lo olvidemos, Ronald Reagan en la época. Se fue para otro lado, pero él también se estaba buscando a sí mismo. Se derrumbaba en lágrimas, se sentía aislado. Estaba perdiendo el impulso que lo había mantenido en la carrera de musical de todo ese tiempo. Estamos hablando de 1984 y Bruce Springsteen, ¿sabes qué hizo? ¿Se terapió? Sí, bien. En respuesta buscó terapia, pero también empezó a ir al gimnasio. Era un gran aficionado a las conductas repetitivas sin sentido. Al menos eso dice su biografía escrita por Peter Ames. ¿Y qué hay más sin sentido que levantar un objeto pesado, dicen, y luego dejarlo en el mismo sitio donde lo encontraste? O sea, lo repitió. ¿Pero qué pasó? Contártelo del gimnasio no es menor. El levantamiento de pesas le empezó a gustar. Y poco a poco, este Bruce Springsteen, inadaptado, flaquito, desaliñado, de New Jersey, empezó a parecerse al protagonista de una película de acción. Alguien que bien podría interpretar a un atractivo médico, a un mecánico, en un videoclip, ¿o no? Y ya sabes que las fotos y la portada de ese disco, ¿qué es? El potope de nuestro querido Bruce Springsteen. La cultura en torno a la música de Springsteen también estaba cambiando en esa época. MTV se había convertido en una rama legítima de la industria musical y la nueva imagen de nuestro querido Bruce le ayudó a ganar terreno en un medio centrado en la imagen. Mientras tanto, el vinilo había dado paso a los cassettes, que ahora estaban cediendo terreno a los CDs. Tras su lanzamiento, Born in the USA se promocionó como el primer CD fabricado en Estados Unidos y los lanzamientos anteriores eran en su mayoría importaciones de Japón. Y así se empezó a adaptar Bruce Springsteen a la nueva tecnología, a la radio pop y se inclinó hacia esas vertientes, algo que Springsteen dice me ayudó. Finalmente, la música lo sacó de donde estaba. Era algo diferente, para no hablarte de que esta canción en realidad es un grito ante las injusticias. Y que lo entendieron todo mal. Y ahora lo usaron como campaña política. Bueno, nada que hacer. Bruce Springsteen en Rock and Pop.

0: 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En Iquique,
1: 17 grados.
0: Y en Santiago,
1: 7 grados.
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3: Nos mandan un saludo para Enrique y Eloísa, que nos escuchan desde Alemania. Ahí las nubes crujen. Les mando un abrazo junto a Harry Styles.

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1: Cuando son las 8:40, nos vamos a los titulares en este día jueves. La discusión sobre las plataformas de apuestas online ilegales volvió al centro del debate luego de que el Servicio de Impuestos Internos publicara una resolución que establece mecanismos para que las empresas extranjeras dedicadas a las apuestas, casinos virtuales y juegos de azar cumplan con el pago de IVA por los servicios prestados a usuarios en Chile. La resolución surge en un escenario marcado por el fallo de la Corte Suprema que determinó la ilegalidad de diversas plataformas de apuestas online. ¿Ilegales? ¿Pero tienen que pagar IVA? ¿Oh? En el ámbito internacional, el Banco Central de Cuba informó el día de ayer que los servicios financieros internacionales Visa y Mastercard dejarán de funcionar en Cuba a partir del 6 de junio para evitar sanciones derivadas de la orden ejecutiva del 1 de mayo e instruidas por Estados Unidos. Y en el deporte, Universidad Católica y Coquimbo Unido ya conocen la programación de sus cruces de octavos de final de la Copa Libertadores. Los cruzados enfrentan a Estudiantes de La Plata, un partido que se jugará el 11 de agosto a las 8:30 p.m. en el Estadio 1 de Jorge Luis Hirsch, mientras que la revancha será el 18 de agosto en el Claro Arena. Por su parte, los Piratas van a tener un rival argentino también contra Platense. El primer partido será el 12 de agosto a las 6:00 p.m.
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1: Seguimos con saludos, ¿ah? ¿Dónde está la gente a esta hora de la mañana? Que la neurona no decaiga. Le mando un abrazo. Mira, aquí me pide Caro desde Paillaco, Valdivia.

Porque de diferentes estilos vivimos. De Javiera y los Imposibles pasamos a Nirvana, mandándole un saludo a León Poblete, que se quedó en la casa enfermito. Por favor, cuídense, que todavía no parte invierno y los resfríos están ahí amenazando. Les mandamos un abrazo a toda la gente y les regalamos Smell Like Teen Spirit. Hay olor a adolescente, pero de desodorante. Y vaya a ser adolescente. Mira, no es un buen olor a tener olor al olor adolescente. Hay olor a desodorante mejor. Está mejor. Me quedo con eso aquí en Rock and Pop.

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1: No sé si atrapó el sueño. Lo intentamos. Mientras nos quedamos junto a un clásico de ZZ Top. ¿Viene ZZ Top? ¿O lo inventé? A ver. Canta nomás ZZ Top. ¿Qué, pues viene? ¿O lo inventé? No, sí viene. Te lo juro. Auspiciado por el bolsillo de DJ Secos. Viene. Noviembre 16. ¿Viste que viene? ¿Viste que viene? Dice auspiciado por Presto Barba, quería ridículo. Teatro Caupolicán, 21 horas. ¿Vamos a verlo? Radio, ¿cuál es el oficial? ¡Nuestra radio amiga y hermana Futuro!

Ahí escuchabas a ZZ Top, quien nos visita entonces en noviembre en el Teatro Caupolicán. Mientras por acá, nos vamos a quedar mirando conciertos. Siempre estamos conversando. Ayer les contaba que está el concierto de Billie Eilish. Les contaba también que este fin de semana es el concierto de lanzamiento del disco excelente de Los Tres en el Teatro Municipal. Bueno, les hablaba de todo, pero también hay conciertos internacionales, DJ Ciego, que es emocionante porque muchas veces se pasan. Cuando se hacen conciertos en otros países, los artistas como que aprovechan y vienen a toda Latinoamérica, ¿ok? Es el caso de Rock in Rio. Aunque Rock in Rio tiene una cláusula, DJ Secos, que no para todos los artistas, para algunos artistas les hace firmar que solo van a ir a ese concierto en Rock in Rio, para que la gente, para ninguna parte más, para que la gente trate de viajar y lo vea en Rock in Rio, ¿ya? Bueno, este festival, Rock in Rio, va a tener 7 jornadas. Entre los días del 4 al 13 de septiembre. Y abre opciones de que algunos de los artistas más relevantes, obviamente, aterricen en Chile. De todos los agendados para Brasil, ya descartaron el paso por nuestro país, Maroon 5, no importa. Stray Kids, pucha, una banda. Stray Kids viene, dicen en otra fecha, pero después vamos a hablar de eso. Bueno, aunque quizás esta última vuelta al país, mientras que Maroon 5 es muy raro que vuelvan a pisar porque aquí no los queremos mucho. No venga. Bueno, The Hives también va a estar, por supuesto, en este queridísimo Rock in Rio, pero no son los únicos. A ver, ponte otra. Black Eyed Peas. Finalmente ya se cerró el cartel, porque de repente aparecen banditas durante todo este mes, en mayo, y se confirmó. Mira, a ver, para el primer día, 4 de septiembre, va a estar los Foo Fighters, Rage Against, The Hives, el Capital Initial también, va a estar el 5, Avenged Sevenfold, Bring Me The Horizon, Sepultura, Bad Omens, Poppy. Imagínate ese día. El 6 de septiembre, Calvin Harris, Black Eyed Peas, Nelly, estoy leyendo algunos. El 7 de septiembre, Elton John, Gilberto Gil, imagínate. 11 de septiembre, Stray Kids, Jamiroquai. Imagínate bailar con nuestros amigos de Stray Kids, ahí, y de repente, junto a Jamiroquai. Recuerda que aterriza en Chile 15 de septiembre en Claro Arena y somos radio oficial. Pero también podrías ir a verlo a Brasil. ¿Me invitáis, DJ? Para, pa, pa, para. Me dice, sí, claro. El 12 de septiembre, Maroon 5, Demi Lovato, J Balvin. El 13 de septiembre, 21 Pilots, Halsey, Lola Young, Sara Larson. No son pocos artistas. ¿Y Elton John cuánto era? Elton John, el 7 de septiembre. Elton John, que había dicho que no iba a hacer más conciertos. Se suponía que terminaba. ¿Qué está sucediendo, don Elton? Bueno, está tremendo. Rock in Rio ya comenzó la preventa de entradas para quienes eran parte del Club Rock in Rio. Pero el 8 de junio comienza la venta de entradas. Y dice, yo te digo al tiro. Yo necesito ir el 5 de septiembre. Necesito ir, me va a dar algo si no voy. Así que el 8, ¿cuándo cae 8 de el 8 cae día lunes? No voy a existir aquí. Vamos a estar tratando de comprar entradas todos juntos. Ya, muchas gracias. Rock in Rio. Son muchos días. 4, 5, 6, 7, 11, 12, 13 de septiembre. Bueno, a Jamiroquai lo podemos ver aquí en Chile. Mientras, nos quedamos con algo de Foo Fighters en Rock and Pop.

0: Foo Fighters, escuchábamos ahí All My Life de ese discazo One by One de hace varios años, 2002, que va a aterrizar entonces el 4 de septiembre en este Rock in Rio. Estaba viendo cuánto valían las entradas. ¿Me prestáis 10 lucas? Antes de irnos a una breve pausa, saludamos a nuestros auspiciadores, porque si tienes un Chrysler del 2006 al 2015 o un Dodge del 2003 al 2011 y quieres acelerar a nuevos destinos, detente, eso. 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Nos vamos a una pausa y ya volvemos con más música en Rock and Pop.
1: 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Es la hora Rock and Pop. 9:02.
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0: Escríbanos dónde está el taco, dónde están si ya llegaron a la pega. Mientras por aquí te quiero contar que restricción de pista en túnel de autopista Nororiente hacia Santiago de Altura, en túnel Manquehue en Vitacura debido a vehículo detenido por falla. Maneja con precaución. ¿Dónde estarás? ¿Ya llegaste? ¿Estás tomando el desayuno? ¿Estás comiendo el desayuno de tu compañero que dejó en el refrigerador y dijo, esto es de DJ Secos y tú te lo estás comiendo? ¡No haga! ¡No haga eso! Les regalo la ley. Tejedores de ilusiones.

9 grados de temperatura en la capital, según Meteorología Chile. 21 grados la máxima para el día de hoy, bien nublado. Mañana van a bajar un poquito las temperaturas, mientras por aquí nos quedamos con R.E.M., Losing My Religion.

Nos vamos a quedar con sonidos ochenteros porque nos fascinan en rock and pop y aterriza The Cure con Just Like Heaven. Mientras, aprovecho de avisarte que hay semáforo con falla en Avenida Macul con Las Codornices, Camilo Ortúzar. Hay altísima congestión por Avenida La Florida desde Walker Martínez. Maneja con precaución si estás en Macul y en La Florida. Te regalo este temor.

Nos quedamos ahora junto a Placebo. Esto es The Bitter End. Le ponemos guitarritas a esta hora de la mañana en la 94.1.

0: The Bitter End, temazo a esta hora de la mañana mientras le mando saludos a Emma, 7 añitos y tiene mucho frío en Concepción. Les mando un abrazote gigante a Tropiconce, Tropitaco, Tranquilidad Chip, al lado, mira, un chocolate caliente, oh, con una sopaipilla, oh, con unos calzones rotos. Oh, Dios mío, vamos por unos calzones rotos, ahí pasamos el frío. 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Nosotros vamos a ir una breve pausa y volvemos con más música. Por supuesto, te voy contando cómo está el clima, cómo anda el taco, pero también te puedo mandar saludos a ese compañero que no llegó a trabajar. Más 569-8188-5934. Vamos a la pausa y volvemos.
1: 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Temperatura rock and pop. En Santiago,
2: 10 grados. 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
0: Nos quedamos con James Brown, que te dice, levántate, levántate a esta hora de la mañana. Get up, pop that thing. ¿Qué te has creído? 9:29. 9:29. Le mando aquí saludos a Arica, me piden. Claudia, le regalo este temón.

Pasamos bien en la 94.1 y nos quedamos junto a ABBA. Esto es Bulebu, cuando son las 9:36. Tú sigues en la sintonía de la Rock and Pop, pasando el taco, pasando el día, yendo a ese lugar, sí, dejando el paquetito, Dios mío. Calmado con el tránsito, aquí en Rock and Pop.

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1: Te aviso que hay restricción de pistas de particulares en Nueva Providencia, al oriente, esquina Ricardo Lyon, porque están trabajando en la calzada por si hay taco, ¿ah? ¿Eh?

0: Y después de sacudir ese sueño junto a Taylor Swift, nosotros nos vamos despidiendo del programa de hoy con toda la energía, la buena onda, las ganas de seguir, porque es Juernes, hoy se sale. Veamos los descuentos de esa tarjeta. De esas tarjetas. Todos tienen descuento. ¿Qué vamos a...? No, tú estás enfermo la guata y dices, córtala. Nosotros, a ver. ¿Sabes qué puede ser? Una pizza argentina. Ya. Mira, son las 9:49. ¿Cómo estamos pensando en pizzas? Una fugaceta, esa con cebolla arriba, harto queso, vos sabés, del mozzarella. No, ya, perdón, nos vamos. Estamos hablando puras tonteras porque ya ahí llega nuestro amigo, nuestro compañero, el tremendo Sergio Lagos junto a Órbita. Por supuesto que sí, nos vamos. Oigan, les mando un abrazote gigante, gracias por la sintonía, gracias por los mensajes en nuestro WhatsApp. Nosotros sobrevivimos a esta mañana de día jueves y mañana le damos de nuevo a la lucha contra la almohada y las sábanas. Ya, nos vamos despidiendo. Gracias, DJ Sego. Qué bueno que estás, excelente. Y nos vamos con un dato.
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0: Nos vamos con una canción para hacer karaoke desde donde estés. Es Nicole, Dame Luz, en el auto, en el taco, en la micro, en el bus interurbano, en el metro, en el techito amarillo, por supuesto, en el servicio de aplicación, en el monopatín, uno nunca sabe, en la bicicleta, no, yo soy más de monopatín, pero en la bicicleta también, desde donde quieras. Nos escuchamos junto a la 94.1. Chao.

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0: 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Faltan 5 minutos para las 10.
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4: Muy bien, muchachos, bienvenidos. Sí, vengan. Aquí compartimos todo. Compartimos lo que tenemos en el bolsillo perro, las canciones, las informaciones, todo lo compartimos. Vengan, muchachos, vengan. Esto es Órbita, vamos a estar junto a ustedes desde ahora hasta la 1 de la tarde para entregarte información, canciones y mucho más. Sí, hay titulares. ¡Titulares! A continuación, continúan las reacciones y el debate tras el traslado de reos del ex Punta Peuco. No se acaba esta historia, ¿eh? No se acaba. Reportan quiebre entre Donald Trump y Netanyahu tras ofensiva en el Líbano. Sospechoso eso. Es como un nuevo numerito. Chile Actores logra histórico triunfo contra plataformas de streaming. Avanza el proyecto de ley de escuelas seguras, aunque con reparos de la oposición. Nosotros tenemos montones de canciones, algunas noticias y, por supuesto, muchas ganas de ser parte de tu vida. Lo que viene es Tren al Sur. Arrancamos esta órbita con los prisioneros en Rock and Pop.

Bueno, todo tiene muchos puntos de vista, pero esto es un tema que siempre ha generado escozor, molestia, malos recuerdos, reaviva de las heridas más lamentables de nuestra historia, ¿no? El tema de Punta Peuco, uno de los temas que ha dado conversación durante estos días es la situación en el ex Punta Peuco. Hoy cárcel de Tiltil, luego de que tres reos comunes fueran trasladados a otras cárceles tras orden del mismísimo presidente José Antonio Kast. Una estrategia que apunta a revisar los mecanismos administrativos utilizados para modificar el funcionamiento del recinto con el objetivo de recuperar su condición anterior. Se trata de una jugada que podría transformarse en uno de los primeros choques simbólicos entre el actual gobierno y las decisiones tomadas por la administración pasada en materia de derechos humanos y sistema penitenciario. Ahora, el tema en cuestión o parte del conflicto es que dos subsecretarios salieron a decir que esto era como un organismo interno que era Gendarmería, quien a propósito de la nueva condición del ex Punta Peuco autorizaba el traslado de estos reos a otros recintos penitenciarios. Estamos hablando de reos que tenían delitos de connotación sexual, ¿no? Y vuelven a ser trasladados a otro tipo de recintos, no en este donde se encuentran principalmente condenados por delitos de deshumanidad. Pero ese era el texto uno, y luego en las entrevistas que dio el presidente el domingo recién pasado, te diste cuenta que dio 5 entrevistas televisivas, bastante intensas, de 18 a 20 minutos cada una, ahí señaló que había sido por señal propia, o sea que había sido una lectura del primer mandatario, el traslado de estos presos. Según La Tercera, aproximadamente habrán otras modificaciones que chocan con el gobierno anterior. Gendarmería trasladaría a Tiltil a los ex uniformados condenados por violaciones a los derechos humanos que hoy se encuentran en el módulo asistir de Colina 1, o sea, los devolverían. Bueno, el tema es reiterativo, ya desde hace rato que es parte de la agenda política y, por supuesto, más allá de las conjeturas, las explicaciones, las objetivaciones, es un tema siempre, ¿no? Que te deja con un sabor amargo, todo. Por ahora, Creedence Clearwater Revival para refrescar el momento. Nos quedamos con Hey Tonight. Esto es Sonido en la Rock and Pop.

¿No se han dado, o no les parece loco lo que pasa como en el mundo del espectáculo? O sea, el tono de las cosas que se conversan, ¿no? El tema de Farcas, por ejemplo, las acusaciones. Se me da el nombre de ella. ¿Quién acusa? La Claudia, tal cual, Claudia Schmidt. No. O sea, el cagüín es brígido, es terrible. Y, por supuesto, compromete la reputación de, en este caso, Farcas, en un pleito que tiene a todas luces para rato. Porque, claro, las implicancias legales hasta el minuto no se visualizan, pero sí es el daño reputacional y todo lo que Schmidt señala estaría haciendo junto a sus amigos el empresario Leonardo Farcas. Una cosa bien turbia, pero hablo del tono. Y por otro lado, no sé si escucharon una vez más los audios de Cuchillo y Aguirre. ¡Oh, qué brutal! Brutal, peleando con Feito. A propósito del programa Sin Filtros, este programa que nos presentó a conspicuos personajes de la política en los últimos años en nuestro país. Y ahí tenemos una situación escabrosa. O sea, los medios de comunicación funcionan de esa manera. Un medio de comunicación en el cual se habla de temas súper relevantes. Sin Filtro, más allá del tono, es un programa en el que habla de política, de Chile, del futuro, de nuestra historia, de las cosas que nos competen, de las que nos preocupan, de las que nos duelen. Y claro, bueno, el cagüín tiene que ver con que Cuchillo es el dueño de la productora, Feito trabaja con él, Feito toma otra pega, Cuchillo se enoja, hasta ahí es comprensible, pero el tono, gangsteril totalmente, así como Cuchillo amenazando en serio a Feito. Me imagino en una conversación privada que por supuesto Feito grabó y debe haber movilizado. Bueno, a lo que voy, está Feito el tono. O sea, no, de verdad, yo espero, amigos míos, jamás tratarlos de esa manera. Jamás. Y les prometo acá, hagan lo que hagan, nunca los voy a tratar así, muchachos, porque yo los quiero. Y los quiero de verdad. No solo los que están aquí al otro lado del cristal, sino a ustedes también. Créanme que no me verán en aquello. Por ahora, thank you. Sí, thank you. You next. Esto es Ariana Grande. Suena a esta hora en Rock and Pop.

0: Muchachos, sí, la vida da sorpresas. Sorpresas te da la vida y grandes conciertos también. Tenemos cartelera aquí en órbita. Joe Vasconcelos dará un concierto gratuito en Avenida Andrés Bello con Pedro de Valdivia. Sí, qué buena, a pasos de nuestra radio, como parte de las celebraciones por los 129 años de Providencia. Sábado 9 de junio, gratis totalmente. Avenida Andrés Bello con Pedro de Valdivia en Providencia. Joe Vasconcelos, qué bonito. Bien, fantástico. Ok, muchachos, por ahora mensajes de nuestros auspiciadores. 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Nosotros seguimos avanzando en esta mañana de jueves. Continuamos contigo. Estos son los aires de la roca.
1: 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En La Serena,
2: 14 grados.
1: Y en Santiago,
2: 15 grados.
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0: Muy bien, amigos míos. Este es un hitazo. Y hay varios contemporáneos que, por supuesto, no van a poder sustraerse a esto. Porque cuando apareció, no fue una simple canción. Fue el redescubrimiento del poder y el alcance que podía tener el hip hop en el mundo de la música pop. Por ahora, muchachos, es Tupac California Love, acá en Rock and Pop.

que nos da Estados Unidos por minuto, ¿ah? ¿Eh? O sea, ¿viste lo de la hija de Trump? Que se compró una isla frente a Albania. ¿Tienen una manía esta gente por comprarse islas? ¿Sí o no? Bueno, o sea, si Chiloé estuviera a la venta, se la compran entera. Bueno, despelote total, te puedes imaginar el conflicto. ¿Sí o no? Y por otro lado, los cuetazos continúan, la guerra en Ucrania sigue cobrando más y más víctimas. Por ahí comienzan a aparecer, bueno, nada, noticias escabrosas acerca de latinos que son engañados y llevados al frente de batalla. En Medio Oriente continúa la gresca. Israel continúa invadiendo el sur del Líbano. Se suman más y más muertos en Gaza. Un despelote que no acaba nunca. Por otro lado, Trump supuestamente en estas cartas de acuerdo estaría negociando una suerte como de fin de la guerra versus una cantidad impresionante que tendría que devolverle Estados Unidos a Irán. No, olvídalo. O sea, de seguro en octubre la cosa va a ser dramática. Y entre aquellas noticias aparece esta supuesta discusión entre Trump y Netanyahu, que él lo trata de que está jodidamente loco, que pare con el escándalo del Líbano, porque si no para el escándalo con el Líbano, por supuesto, no se acaba el conflicto entre Irán y Estados Unidos y Israel. Bueno, la duda es manifiesta, porque claro, una semana son los mejores amigos, a la siguiente Trump juega a que decirle como en buena a su partner que el mundo está cansado de esto, que el mundo está odiando a Israel, no lo digo yo, lo dice Trump. Y bueno, y le dice además, te estoy salvando el pellejo, ahora todo el mundo te odia, todo el mundo odia a Israel por esto, estás completamente loco, estarías en la cárcel si no fuera por mí, hablando acerca de una realidad concreta. Netanyahu no puede pisar muchísimos países, entre aquellos solo Estados Unidos, por crímenes de esa humanidad. En fin, la historia es larguísima, la vamos a tener que seguir revisando y me tienen hasta la tusa, muñecos. Y al mundo también, muchachos. Por ahora, lo que viene es Sisters. Suena Laura. Ponle más volumen. Esto es

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1: Este es un tema siempre urgente, siempre relevante a propósito de los muchos temas que se han ido aconteciendo en nuestro país. El caso más bullado, lo que ocurrió no mucho tiempo atrás en Calama con la muerte de una inspectora a manos de un alumno. Entonces, ya lo saben, ¿no? Se viene discutiendo qué es lo que se hace con esto. Hay miradas para todos los gustos. Pero después de una extensa tramitación, el proyecto de escuelas protegidas quedó listo para convertirse en ley. La iniciativa busca fortalecer las herramientas de los establecimientos educacionales para enfrentar situaciones de violencia, agresiones y amenazas dentro de las comunidades escolares. Un tema que se ha transformado en una preocupación creciente durante los últimos años. Sin embargo, la aprobación no cerró la discusión. Apenas se confirmó el avance del proyecto, parlamentarios de oposición anunciaron que recurrirán al Tribunal Constitucional para impugnar parte de la norma, especialmente aquellos artículos que consideran más controversiales y que a su juicio podrían afectar garantías fundamentales. El centro del debate está en las facultades que tendrán los establecimientos para aplicar ciertas medidas disciplinarias y de resguardo frente a hechos de violencia. Mientras los defensores del proyecto sostienen que las escuelas necesitan más herramientas para proteger a estudiantes, docentes y funcionarios, los detractores advierten sobre posibles riesgos para los derechos de los alumnos. Y esta discusión no se va a acabar. Por cierto, que el tema es urgente y que debemos encontrar la manera, pero desde una mirada abierta, multidimensional, y ojalá así sea. Por ahora nos vamos a quedar con esta canción que fue revisitada masivamente a propósito de la serie de ciencia ficción y pseudo terror Stranger Things, gran clásico a esta altura. Lo que viene es Running Up the Hill. Es Kate Bush a esta hora en Rock and Pop.

qué bandaza. No, yo me acuerdo, de el poder de este disco, Dysteria, ¿no? Ese álbum que transforma a esta banda británica no solo...

0: un referente para el heavy metal, sino en una celebridad mundial. Las canciones de Styria dieron vuelta al mundo y lograron convencer al planeta entero de que Def Leppard era una banda que debía sí o sí escuchar. Y Def Leppard, muchachos, confirma regreso al país en un concierto programado para el 8 de noviembre en el Movistar Arena. Fantástico. Def Leppard, siempre interesantes. Por ahora, entradas disponibles a través del sistema Punto Ticket. Por ahora, mensajes de nuestros auspiciadores. 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Y como dice, no es para todas, es para ti, muchachos. 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Nosotros solo tomamos una pausa, respiramos y ya volvemos con más Orbitan Rock and Pop.
1: 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Faltan 5 minutos para las 11.
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1: Sí, muchachos. ¿Qué tal? ¿Cómo vamos? ¿Cómo está esta primera semanita de junio? ¿Cuándo llega el niño, sus lluvias y la pelotera? Porque cada vez aumentan más, ¿no? Las imágenes y la preocupación. Nosotros no sé si estamos previendo, porque dicen que la cosa se viene en serio. Así que anda a limpiar tus canaletas, súbete al techo, empieza a ordenar la casa, muchachos, porque hasta el minuto no hay señales, pero dicen que viene. Como viene también Oasis, viene a través de este clásico. Suena Supersonic. Son los Gallagher, a esta hora en Rock and Pop.

Bueno, uno de los temas o de las palabras, de seguro cuando sale como el glosario de las palabras más dichas en un año, ¿cuál va a ser en el mundo? IA, total, ¿sí o no? Va a estar ahí entre el concepto más ocupado, que hace más noticias, que genera más preocupación, que también alimenta un montón de nuevas ideas, nuevos negocios, en fin, y nuevas realidades. Y en el mundo de la creatividad, y especialmente en el mundo del cine, se ha generado toda una discusión, ¿no? La preocupación de guionistas, actores, a propósito de temas de copyright, de derechos autorales. Por otro lado, también esta idea de que en un rato más tú podrías llegar a tu casa y decir que era una película donde actúe Pablo, Fabián y Mengano, Sofía Loren, ¿no? Y la cosa te la va a hacer a tu gusto, tu medida y con tus actores. Bueno, hay muchísima, muchísima preocupación, pero apareció un gigante, ¿sí? Apareció uno de los directores más importantes de la historia a hablar de estas nuevas tecnologías. Sí, llegó el hombre detrás de Goodfellas, Taxi Driver, el lobo de Wall Street. Estamos hablando de Martin Scorsese, quien señaló que no le tenía miedo a la inteligencia artificial, quien señaló que estaba ocupando la herramienta y que entiende que es un tema que genera preocupación, pero que él siente los márgenes y las posibilidades para la industria del cine todavía no están definidas y que hay que ver esta herramienta con cierta expectativa, fe y esperanza. Señala que, por ejemplo, ocupó para poder ver un storyboard mucho más rápido, ocupó la herramienta de la inteligencia artificial y dijo, me dio una libertad creativa que nunca había tenido. En este negocio el tiempo es dinero y me ha ahorrado mucho tiempo en diversos quehaceres el uso de la inteligencia artificial. Aparece Martin Scorsese y todo el mundo dice, ah, bueno, si lo dice Martin. ¿Ah? All right, por ahora, muchachos. Nos quedamos con este super clásico, la obra de Neptunes, que era para Michael Jackson, que Michael Jackson rechazó y que la tomó el bueno de Justin Timberlake. Esto es Can't Stop the Feeling. Acá, no, esta no es de esa época. Los primeros discos, Justify, claro. No, esta es de la película, ¿cierto? Ay, de los monitos. Ay, qué linda la película. Justin Timberlake, Can't Stop the Feeling.

Sí, no, hay que darse el tiempo. Yo siempre, cuando escuchaba a la Maca en la mañana y se daba el tiempo para festejar a los héroes del deporte nacional, yo así como decía, sí, qué bien. ¿Por qué? Hay tanto esfuerzo, tanto sacrificio. La gente que hace deporte en Chile, realmente toda, desde los que son parte de un club de barrio hasta los que buscan excelencia en disciplinas como, no sé, el esgrima, por decirlo, o el badminton. Pero que los hay. Claro, y en estos días queremos felicitar a distintas figuras del Team Chile que han conseguido tremendos logros en las últimas horas. Por un lado, el deportista nacional Héctor Flores igualó el récord mundial de tiro skeet al acertar 125 de 125 platos en la Emir Cup 2026. Lo bueno también del video que relata toda esta hazaña es la arenga final que le hace Francisca Grobeto, gran deportista en la misma área, donde le dice, buena, batón, le tiró un rosario extraordinario. Muy chileno todo. Bueno, Flores recibió el apoyo el año pasado al anunciar que había vencido un cáncer que lo aquejaba desde hace tiempo. O sea, bueno, Francisca Grobeto tenía mucho para celebrar junto a su compañero. Similar paso es lo que ocurrió junto al gimnasta chileno Joaquín Álvarez, que el año pasado vivió una operación bastante seria y hace algunas semanas quedó sexto en la Copa Mundial de Croacia. Volvemos, también las remeras nacionales Antonia Abraham y Melita Abraham brillaron con luz propia en la primera fecha de la Copa del Mundo de Remo, certamen que se disputó en la ciudad de Sevilla, España. Las mellizas se abrazaron en el tercer lugar del podio con un tiempo cronometrado de 7 minutos, 12 segundos y 64 centésimas. No, aplausos, muchachos, para todos los deportistas del país. Nosotros somos deportistas, pero en otros aires. Y queremos entregarte a uno de nuestros inspiradores. En el deporte del amor, no hay campeón como Bob Marley. Esto es This Is Love. Continuamos acá en La Roca.

0: buena noticia. Uno de los momentos más preocupantes del final del año pasado para los amantes de la música fue el accidente de Angelo Pieratini en la ruta 68. Estuvo mucho tiempo inconsciente, hubo mucha preocupación, pero Angelo, guerrero total, vuelve a los escenarios, se inicia el retorno de su carrera en el Teatro Nescafé de las Artes a las 20 horas. Aún quedan algunas entradas a la venta en Ticketmaster. No lo olvides, Angelo Pieratini esta noche en el Teatro Nescafé de las Artes. 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Nosotros solo hacemos una pausa, regresamos con más. 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
1: Temperatura rock. Temperatura pop. Temperatura rock and pop. En Talca,
2: 20 grados.
1: Y en Santiago,
2: 20 grados.
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5: ¡Wow! ¿Qué? ¡Ah! Andamos rapidillos, ¿ah? ¡Qué velocidad esta mañana aquí! Esperamos que tu día esté marchando bien. Y si no, aliméntate con esta canción. Esto es Pepper Plains. Suena Mía aquí.

Rachel Kawin. Impresionante. Una de las historias más sorprendentes vinculadas a Freddie Mercury. Y con esta música. Acaba de reaparecer con nueva fuerza. Según reveló una próxima biografía del cantante, existirían fotografías, cartas y testimonios que apuntarían a la existencia de una hija cuya identidad habría permanecido en secreto durante décadas. La información ha generado enorme interés porque hasta ahora la historia oficial del líder de Queen siempre estuvo, o sostuvo, que no tuvo hijos. Sin embargo, los nuevos antecedentes aseguran que un círculo muy reducido de personas conocía esta situación y que la mujer habría mantenido una relación privada con el legado del músico durante años. Y claro, el tema ha despertado tanta curiosidad como escepticismo. No sería la primera vez que aparecen supuestas revelaciones sobre figuras tan icónicas como Mercury, por lo que muchos seguidores esperan pruebas más contundentes antes de dar por confirmada la historia. Aún así, el hecho de que hayan surgido registros fotográficos y documentación inédita ha alimentado el debate entre fanáticos y especialistas. Lo interesante es que a más de tres décadas después de la muerte de Freddie Mercury, siguen apareciendo capítulos desconocidos sobre una de las figuras más influyentes de la historia del rock. Una muestra de cómo el interés por su vida personal sigue siendo tan grande como el que genera su música. No, es que bueno, Queen es para darle vuelta largo rato. La música, la historia de ellos, de cada uno de ellos, ¿no? Super banda, super interesante. Y por supuesto, todo lo que suene a Queen nos importa. Esto es I Want to Break. Suenan los británicos aquí en Rock and Pop.

Perry. ¿Te acuerdas de Linda Perry? La vocalista de Four Non Blondes. ¿Sí? Este gran éxito, esta canción que abrió de alguna manera cierta estética grunge en la audiencia estadounidense. Cancionaza. Ella se hizo luego famosa por producir y componer canciones para Cristina Aguilera, Pink, Gwen Stefani y muchas otras. Pero, bueno, su figuración como artista de frontman no ocurrió, pero sí está dando entrevistas y ha armado polémica porque ha metido a todo el mundo en un baile de dimes y diretes. Entre aquellas, salió criticando duramente a Madonna, asegurando que la reina del pop ya no era lo que fue, que es solo un recuerdo lejano del artista que fue y que hoy día solo se dedica a seguir el ritmo, la moda, la tendencia y que, bueno, nada, se ve bastante ridículo según la mirada de Linda Perry. Pero también se fue contra Green Day, en particular contra su vocalista Billy Joe Armstrong, quien señaló de cobarde por una experiencia profesional que vivieron juntos años atrás. Comentarios que rápidamente generaron reacciones entre los fanáticos de la banda californiana y, cómo no, cobarde, le dijo a Billy Joe. Ok, ¿qué habrá pasado ahí, eh? ¿Cuál habrá sido la experiencia para que lo llamen cobarde? Porque una vez que te llamen pesado, ¿no? Frío, distante, pero cobarde. Ok, y para completar la semana, Perry reveló detalles desconocidos de una sesión de grabación junto a Courtney Love, asegurando que Billy Corgan de Smashing Pumpkins, quien varias veces ha salido a hablar también de Courtney Love, abandonó el estudio en medio de tensiones durante el proceso creativo. Una historia que vuelve a abrir la puerta en uno de los periodos más caóticos y fascinantes del rock alternativo de los 90. Linda Perry haciendo historia a través de la retrofarándula del rock and roll. Por ahora, esto es Four Non Blondes. Este es el clásico What's Up. Lo escuchas de nuevo acá en Rock and Pop.

0: Muy bien, muchachos. Sí, la banda estadounidense Wednesday. Sí, sí, así se llama. Wednesday, miércoles. ¿Cierto? Si mi inglés no me falla. Parte de una nueva generación del rock alternativo. Los últimos años confirmó su debut en Chile para el 25 de septiembre en el Club Chocolate. Entradas a través del sistema Punto Ticket. Wednesday. Ok. Muchachos, mensaje de nuestro auspiciador. 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Ya volvemos. Más canciones, más info, siempre a esta hora en Rock and Pop.
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3: 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Faltan 3 minutos para las 12.
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1: Lord. Sí, pues todavía no me puedo sacar de la cabeza el show de Lord en el último Lollapalooza. Interesante ella. Ah, ya, sigue pasándome el rollo. Oh, interesante. Sí. Mejor vamos a su música. Nos quedamos junto a Tim. Suena Lord, figura a esta hora acá en Rock and Pop.
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se me desordenó el penizo. Aquí está. Muy bien, muy bien. Tengo una historia interesante. La relación entre las plataformas del streaming y los artistas acaba de vivir un fallo histórico en nuestro país. Oh, ¿cómo así? Chile Actores ganó una demanda contra Amazon Prime Video por el pago de derechos a intérpretes, cuyas producciones son exhibidas en la plataforma, en una resolución que podría marcar un precedente para toda la industria audiovisual chilena. El conflicto comenzó cuando la organización acusó a Amazon de distribuir contenidos con participación de actores chilenos sin pagar las remuneraciones contempladas en la legislación chilena para este tipo de exhibiciones digitales. Tras años de disputa, la justicia falló a favor de los intérpretes locales. Y claro, el tema va mucho más allá de una sola plataforma, porque la llegada del streaming cambió por completo la forma en que se consume televisión y cine, pero también abrió una discusión sobre cómo deben distribuirse los ingresos cuando una producción sigue disponible y generando valor durante años. Claro, cosa que en el mercado local está ya estipulada, ¿no? O sea, si Televisión Nacional de Chile repone una teleserie, hay un dinero que le llega a los actores a través de esta afiliación Chile Actores. Por eso el fallo ha sido celebrado por actores y gremios culturales, no solo por el resultado económico, sino porque reconoce que las reglas del mundo digital también deben considerar los derechos de quienes crean y protagonizan esos contenidos. Interesante tema, por supuesto, y se agradece el ejercicio de este tipo de instancias que van en defensa de algunos sectores productivos que muchas veces en el lío legal están lejos, ¿no? Están en otras cosas y por ahí se pierden muchísimos recursos y también muchísimos derechos. Por ahora lo que llega es el grande, el gigante, esta estrella luminosa. Es David Bowie, Space Oddity. Gran canción, gran momento, acá en Rock and Pop.

Chuta. Ya, pues estamos cerca del Mundial. Como les decía ayer, para mí es como un fantasma. Sí, pues. Difícil estar fuera del Mundial. Hay que reconocerlo, cabrón. O sea, nos farreamos, teníamos un tremendo equipo. Todos estaban pensando en no sé en qué, en el carrete, en qué, quizás qué cosa. Se fue la disciplina de Bielsa, se fue el pelado y ahí empezó el desmadre total. ¿Sí o no? Ustedes están tan tristes que ni siquiera quieren comentar lo de Chile en el Mundial. ¡Salgamos de ahí! Vamos al Mundial y sus temas técnicos específicos. El Mundial 2026 no solo será histórico por reunir 48 selecciones por primera vez, también se va a convertir en el escenario de varias modificaciones reglamentarias. Sí, pues, claro, hay cambios y bien interesantes. Uno de ellos tiene que ver con las reposiciones. La idea es reducir las pérdidas de tiempo en acciones como saques de banda, saques de puerta y otras jugadas detenidas, obligando a que la pérdida, obligando a que la pelota vuelva al juego mucho, mucho más rápido. Una medida que apunta directamente a una de las mayores frustraciones de los hinchas, los minutos que se fuman cuando un equipo quiere administrar una ventaja. Claro, son consabidas la salida lenta, cuando hay un cambio y el jugador se despide de los amigos, saluda a la hinchada. No, ahora van a haber tiempos exactos para que el jugador, por ejemplo, que tiene que retirarse de la cancha, ya sea por una tarjeta o por un cambio del DT, no se demore 20 años. Lo mismo con los saques de meta, en fin, todo, ¿no? Además, la FIFA sigue trabajando en una evolución del VAR. El objetivo es que las revisiones sean más ágiles y transparentes, permitiendo que jugadores, entrenadores y público entiendan mejor por qué se toma una determinada decisión. Una respuesta a las críticas que ha recibido el sistema desde su implementación en las principales competencias internacionales. Vamos a ver cómo se viene este nuevo Mundial. Por supuesto, desde la radio y la televisión. Por ahora, Feels Good Inc. Sí, vamos con Gorillaz. A esta hora suenan los británicos, los monitos animados, tus amigos, acá en Rock and Pop.

0: El Pánico, la super banda chilena de los 90, está de regreso con un montón de actividades, entre aquellas su paso confirmado para encabezar Open Blondie 2026, la fiesta Halloween que la mítica discoteca chilena celebra el 31 de octubre en el Club Hípico. Por ahora, continuamos con mensajes de nuestros auspiciadores. 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Nosotros regresamos, todavía hay patria, ciudadanos, hay órbita. Acá en Rock and Pop volvemos.
1: 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Temperatura rock and pop. En Santiago.
2: 22 grados.
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0: Seguimos junto a ustedes, seguimos acompañando tu día. Esto es Órbita Rock and Pop. Nos quedamos con Luis Alberto. Sí, el flaco Spinetta llega con Muchacha Ojos de Papel. Es Almendra a esta hora en Rock and Pop.

Buenas noticias para el cine chileno. Dos cortometrajes nacionales, El Tamagotchi Escarlata y Petra y el Sol, quedaron habilitados para competir por una eventual nominación a los premios Oscar 2027, luego de cumplir con los requisitos que exige la Academia para entrar en esta consideración. Uno de los proyectos que más ha llamado la atención es El Tamagotchi Escarlata, ya que fue escrito por Ignacio Socias, quien ha desarrollado gran parte de su carrera en el humor, los podcasts y los medios digitales, y ahora suma un nuevo hito en el ámbito cinematográfico. Interesante, ¿no? ¿El Tamagotchi qué era? Es un jueguito, ¿no? Es un personaje de juegos de video, ¿sí? Tamagotchi chiquitito. El Tamagotchi Escarlata. Claro que el camino hacia las Oscars recién comienza. Cada año cientos de cortometrajes de todo el mundo ingresan al proceso de selección, por lo que simplemente llegar a esta instancia representa un reconocimiento importante para cualquier producción independiente. Y no deja de ser una señal del momento que vive el audiovisual chileno. Durante los últimos años, el cine nacional ha logrado instalarse con frecuencia en festivales internacionales y en las principales premiaciones de la industria, consolidando una presencia que hace algunas décadas parecía impensada. Recordemos que Chile ganó un Oscar a Mejor Corto Animado hace algunos años gracias al trabajo del estudio Punk Robots y su historia fantástica y mítica hasta este minuto, Historia de un Oso. Felicitaciones entonces para El Tamagotchi Escarlata y por supuesto también Petra y el Sol. Qué ganas de tener un día entero y largarse a ver cortometrajes, ¿sí o no? Necesitamos un día entero, ¿no? Yo sí, tal vez una semana. Dame dos. Ok, la que quieran. Suena esta gran canción. Blind Melon, No Rain. Llega la niña vestida de abejita a recordarte que todavía existen maravillosas canciones. Blind Melon acá en la Rock and Pop.

Ya, muchachos, jueves. Comienza un nuevo fin de semana para algunos. Y bueno, hay que aprovecharlo. Disfruten, ámense, quiéranse mucho. Y mañana nos vamos a encontrar para vivir una nueva jornada de viernes, siempre llena de canciones, info, datos, siempre conectados junto a ustedes. Por ahora, muchísimas gracias, amigos, por esta altísima fidelidad. Nos volvemos a encontrar mañana de 10 a 1 en Órbita Rock and Pop. Lo que suena para despedirnos es All Around the World. Llega la diva Lisa Stanfield acá en Rock and Pop. Chao, Chile. Os amo. Os quiero. Os adoro. 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
0: Es la hora rock and pop. Faltan 3 minutos para la 1.
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2: Es tu hora en Rock and Pop. Faltan 3 minutos para las 2.
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0: 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Temperatura rock and pop. En Rancagua,
1: 21 grados.
0: Y en Santiago,
1: 25 grados.
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0: Es la hora rock and pop. Faltan dos minutos para las tres.
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0: Temperatura rock.
1: Temperatura pop. Temperatura rock and pop.
2: En Santiago,
3: 24 grados.
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2: Es tu hora en Rock and Pop. Faltan 4 minutos para las 4.
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6: Bienvenidos todos y todas a Rock and Pop, música 24/7 en esta tarde de jueves. Ya nos vamos acercando de a poquito. De a poquito, rajuñando la semana al fin de semana. Yo no sé si te pasó, pero por lo menos esta primera semana de junio a mí se me ha hecho larga. Sí, mayo se me pasó volando y estos primeros días de junio han estado como lentos. No sé, quizás una cosa de perspectiva. Lo importante es que tenemos buena música para compartir contigo como todos los días y vamos a comenzar con mi canción favorita. Sí, porque son los tres que nos dan la bienvenida a la 94.1. Con este, Un Amor Violento, sonando en Rock and Pop.

le ponemos duelo a este día jueves en Rock and Pop y hoy celebramos a una de las guitarras más influyentes de la música británica, y es que ayer Johnny Marr fue confirmado como parte de Fauna Primavera 2026, marcando uno de los anuncios más celebrados por los fanáticos del indie y el rock alternativo. Oye, todo esto, qué buena transmisión tuvimos ahí con Sergio Lagos en conjunto, concierto y Rock and Pop para darte a conocer el line-up de Fauna 2026. Tú puedes encontrar todos los detalles en nuestra página web y en nuestras redes sociales, por supuesto. Y porque se confirmó a Johnny Marr, esta tarde enfrentamos dos clásicos inmortales de The Smiths, interpretados en vivo por el propio Johnny durante su carrera solista, manteniendo vivas algunas de las canciones más importantes de su legado. Y la primera opción es This Charming Man. Es una de las canciones que definió el sonido de The Smiths, con el característico trabajo de guitarra de Johnny Marr y una energía irresistible. Sigue siendo uno de los himnos más reconocibles del indie británico. Buena canción. Tú puedes votar por esa o por So please, please, please, let me get what I want. Ahí está el título. Please, please, please, let me get what I want. Demostró que The Smiths también podrían conmover con la máxima sencillez. Breve, delicada y profundamente emotiva, es una de las composiciones más queridas de todo su catálogo. Vota por tu favorita. Ya lo sabes, en nuestro Instagram Rock and Pop Chile, y escucha a la ganadora al final del programa. Ay, me dan ganas de escucharla ahora ya. Pero tenemos otra música programada, como esta canción de Kiss, I Was Made for Loving You, y que suena en Rock and Pop.

Oye, queda exactamente una semana para que comience el Mundial de Fútbol 2026 y si bien Chile se quedó fuera, una vez más, lamentablemente, eso no significa que no haya fiebre mundialera en el país y la locura que está causando el álbum oficial ya está captando la atención internacional, porque son miles los chilenos de distintas edades que están coleccionando este álbum, incluso si no aparece la selección nacional. Es tanto así que el prestigioso diario británico The Guardian dedicó un artículo a la obsesión de los chilenos por completar el álbum, destacando las filas, los intercambios de láminas y las masivas cambiatones que se han organizado en distintas ciudades del país. Hace unos días la BBC también habló sobre las cerca de 8.000 personas que se reunieron en el Parque Bicentenario de la Florida para el mayor intercambio de láminas en el país, cosas que pasan en Chile. De hecho, lo compararon con las multitudes que se crean en conciertos o en eventos masivos. Oye, y ahora se anunció otro masivo evento para intercambiar láminas. El evento es este sábado en la Plaza de Armas de Chillán y hasta van a tener, escúchame bien, choripanes. Sí, porque si vas a Chillán, ¿cómo no te vas a comer una buena longaniza? Así es que tiene que haber choripán presente ahí. ¿De dónde es la longaniza? ¿En qué quedamos al final? ¿De Chillán? De Talca, me dicen acá. No, ya, no vamos a poner a pelear las longanizas porque son todas buenas, hay que decirlo, allá por esa zona, tremendas. Así es que cambiatón de láminas más choripán en la Plaza de Armas de Chillán este sábado. ¿Y tú estás coleccionando el álbum? Seguimos con buena música. Son los Bangles que llegan con Walk Like an Egyptian a Rock and Pop.

0: 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Vamos a la pausa, ya volvemos.
1: 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Temperatura pop. Temperatura rock and pop. En Puerto Montt,
0: 14 grados.
1: Y en Santiago,
0: 21 grados.
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Dua Lipa sorprendió a sus seguidores al anunciar que Katy Perry será una de las artistas invitadas al próximo Sunny Hill Festival, el evento musical que ella misma organiza junto a su familia en Kosovo. La noticia fue revelada a través de un video donde ambas cantantes conversan por teléfono y confirman la participación de Katy, quien se sumará a una edición que promete ser una de las más importantes en la historia del festival. Y ojo, porque no estamos hablando de cualquier evento. El Sunny Hill Festival nació en 2018, impulsado por Dua Lipa y su padre, fíjate, con el objetivo de promover la cultura y recaudar fondos para proyectos sociales en Kosovo. Con los años se ha transformado en el festival musical más importante de ese país y ha recibido artistas como Miley Cyrus, Calvin Harris, J Balvin y Shawn Mendes. La edición 2026 se realizará entre el 31 de julio y el 2 de agosto en Pristina, y la presencia de Katy Perry ya aparece confirmada entonces con este telefonazo dentro de la programación oficial. New Rules son las nuevas reglas de Dua Lipa sonando en Rock and Pop.

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1: Junio es el mes del medio ambiente y justo en estos días apareció una advertencia que nos recuerda que el mundo digital también tiene un impacto muy real sobre el planeta. Un informe del Instituto de Agua, Medio Ambiente y Salud de la Universidad de las Naciones Unidas alertó sobre el creciente costo ambiental de la inteligencia artificial y reveló un dato que sorprendió a muchos: generar un solo video complejo con IA puede implicar el consumo directo de alrededor de 4,1 litros de agua. La razón, porque tú dirías como, ¿qué tiene que ver el agua con la inteligencia artificial? Detrás de cada imagen, texto o video generado por la inteligencia artificial, existen enormes centros de datos que requieren grandes cantidades de electricidad y sistemas de refrigeración que consumen agua para mantenerse operativos. Esa es la razón. Y el problema podría crecer rápidamente. Según el informe, para 2030, los centros de datos asociados a la IA podrían consumir 945 teravatios por hora de electricidad al año y utilizar una cantidad de agua equivalente a las necesidades básicas de aproximadamente 1.300 millones de personas. Chuta, chuta, chuta. ¿Qué vamos a hacer entonces si esto sigue aumentando, todo el mundo ocupando la inteligencia artificial? Bueno, hay que ser más conscientes nomás. Esto es importante informarlo. Eso sí, los expertos aclaran que el objetivo no es demonizar tampoco la inteligencia artificial. La ONU plantea que la clave está en desarrollar esta tecnología de manera responsable, considerando no solo sus emisiones de carbono, sino también su impacto sobre el agua, el territorio y los recursos naturales. Dicho esto, cerramos este micro de medio ambiente.
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1: Yo dejaría por un rato la inteligencia artificial de lado y me quedaría con ese sentimiento original. Es con Guana en Rock and Pop.

0: Nos vamos a la pausa. Antes, déjame decirte que ya están a la venta las entradas para el concierto que la banda argentina Tan Biónica dará el 9 de septiembre en el Teatro Caupolicán. Puedes comprar la tuya a través de Punto Ticket. Y ojo que en rockandpop.cl ya tenemos un concurso para que vayas a participar por entradas. Y recordarte también que tú puedes votar por la canción del duelo Rock and Pop. Hoy, Johnny Marr. Lo enfrentamos ahí por su participación. Confirmación ayer a Fauna Primavera 2026. Así que anda a nuestro Instagram y vota por tu canción favorita. Nosotros nos vamos y volvemos.
1: 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Faltan 3 minutos para las 5.
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4: Seguimos con la música de Joe's End of Beginning, que nos acompaña esta tarde en Rock and Pop.

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Para mi gusto, una de las mejores canciones de la historia. ¿Viste Bohemian Rhapsody? La película sobre Queen y en específico sobre la vida de Freddie Mercury, que se lanzó hace ya algunos años. Oye, te cuento una anécdota. Yo fui a ver esta película con toda mi familia y fue mi abuela incluso. Y mi abuela se quedó dormida. Y yo no sé cómo. Sí, en verdad el volumen de la música era realmente fuerte y como impactante. Pero bueno, saludo para mi abuelita. Tras el éxito de la biopic de Michael Jackson, mucho se ha hablado sobre el éxito que tuvo la película de Queen y cómo provocó una seguidilla de adaptaciones al cine de grandes músicos, Elvis Presley, Bruce Springsteen y ahora el rey del pop. Bueno, ya 8 años de su estreno original, Rami Malek, protagonista de la película, ¿cierto?, habló sobre lo importante que fue para él este papel. El actor confesó que todavía siente una conexión muy profunda con el legendario músico. De hecho, sus palabras fueron tan simples como potentes. Aseguró que Freddie vive en mi alma y que es un personaje del que nunca ha querido desprenderse completamente. Según contó, la experiencia de interpretarlo marcó su vida personal y profesional y siente que sigue acompañándolo incluso años después de haber ganado el Oscar por ese papel. La reflexión surgió mientras presentaba The Man I Love, su nueva película en competencia en Cannes, donde vuelve a interpretar a un artista enfrentado a desafíos personales y creativos. El propio Malek reconoció que en algunos momentos recordó las enseñanzas que le dejó encarnar a Freddie Mercury. Debe ser potente, igual, ¿eh? Bueno, y claro, no es difícil entender por qué. Freddie Mercury murió hace más de 3 décadas, pero su influencia sigue apareciendo en escenas, canciones, películas y también en quienes han tenido la responsabilidad de ponerse en sus zapatos. Grande Freddie Mercury, lo recordamos aquí también en Rock and Pop y nos quedamos escuchando a Queen con Another One Bites the Dust en Rock and Pop.

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1: 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Icona Pop, I love it. Nos gustan los libros y nos gusta la música en la 94.1.

0: 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Dicho esto, vamos a la pausa y ya regresamos con más música. Nos queda media hora de programa, no te vayas.
1: Temperatura rock. Temperatura pop. Temperatura rock and pop en Viña del Mar.
0: 16 grados.
1: Y en Santiago.
0: 21 grados.
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¿Alguna vez te has preguntado cuánto cuesta construir una montaña rusa? Bueno, la respuesta probablemente es mucho más alta de lo que imaginas. En una entrevista reciente, el gerente general de Fantasylandia reveló que una montaña rusa moderna puede costar más de 30 millones de dólares, es decir, 26.652 millones de pesos chilenos. Todo esto dependiendo de su tamaño, obviamente, también de su tecnología y nivel de complejidad. Una cifra que explica por qué este tipo de atracciones suelen tardar años en planificarse e instalarse. Y claro, no se trata solo de los rieles o los carros. Detrás hay ingeniería, sistemas de seguridad, diseño, montaje y pruebas que deben cumplir estándares internacionales antes de que una sola persona pueda subirse y gritar a todo pulmón. Y a toda velocidad también. La revelación llega además en un momento especial para Fantasylandia, porque recordemos que va a cerrar sus puertas pronto, en algunos meses, y que avanza en su futuro traslado al sector de Cerrillos, donde proyecta desarrollar un parque de mayor escala para las próximas décadas. Oye, supuestamente, este es el último, no supuestamente, en verdad se ha informado que este es el último invierno al que vas a poder ir a Fantasylandia en su ubicación original. Y dicen que lo que viene la va a romper. O sea, Disney, una alpargata. Sí, que somos el mejor país de Chile. Every breath you take is The Police, en la 94.1.

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1: Así es, lo escucharás siempre en Rock and Pop, porque es Metallica y suena con Enter Sandman en la 94.1.

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1: Nos fuimos, nos vamos, nos iremos. Sí, se acaba este programa de día jueves y mañana nos volvemos a encontrar para recordarte que es viernes y que se viene un agradable fin de semana. Así espero que sea, también espero que tengas una buena tarde y te quiero contar que seguimos celebrando el cartel de Primavera Fauna 2026 y es por eso que hoy enfrentamos en el duelo Rock and Pop dos canciones de The Smiths interpretadas en vivo por Johnny Marr, a quien podremos ver en esta nueva edición del festival. La canción ganadora es la siguiente. This Charming Man, tremenda canción que escuchas como broche de oro para este programa de jueves 4, ¿cierto? 4 de junio ya. Nos vamos, me despido, soy Fran Forquiera, que estés muy bien, chao.

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1: Faltan 4 minutos para las 6. 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
1: ¿Tú no odias a la gente?
4: Sí, los odio.
1: Buenos días, buenas tardes. ¿Cómo está el Safari en la 94.1? ¿Cómo estás tú, Kata?
4: Muy bien. Hoy con más frío que ganas de trabajar.
1: Hoy día está helado.
4: Está helado.
1: ¿Cómo estás tú, DJ Emi?
4: Bien, ¿y tú, Maca Hansen?
1: Sí, hoy día está helado, a ver.
4: Está particularmente helado, está como para comerse unas sopaipas.
1: Mira, yo creo que quizás tu percepción está más helada, porque en este momento hay 18 grados.
4: No, el día del
1: perro. Yo creo que estás enfermo.
4: Oh. Bueno, sí.
1: No, cuando te falla el termostato.
4: Es verdad. Ah, sí.
1: No sé, esto es lo que dice Meteorología Chile. No lo sé en este momento, quizás cuántos grados hay en el estudio.
4: Claro.
1: Hay 24.
4: ¿Y el termómetro de meteorología, dónde está? ¿Dónde está puesto?
1: Está en diferentes partes de
4: Santiago.
1: De Santiago, el que está en la capital. Ya me acuerdo, siempre cuando se roban uno, está como en San Bernardo, creo, ¿no?
4: Sí.
1: Cuando dice se robaron el termómetro, por favor no lo usen, no se puede usar, ¿se acuerdan?
4: No, bueno, sí, es verdad. Y el mercurio que tiene adentro.
1: Por el mercurio,
4: claro.
1: Sí. Oye, ¿partamos con buena música?
4: Bueno.
1: Dale play, no tengo idea, ¿cuál es? Ah, The Weeknd.
4: Oh, el fin de semana se viene.
1: Sí, terminé mi programa con The Weeknd. Empiezo este con The Weeknd. Estupendo.
4: Mira, ¿viste los ciclos de la radio?
1: Sí, está súper bien. Oye, ¿cómo está la gente en el YouTube?
4: ¿Con esta misma?
1: No, pues no.
4: Deberíamos hacer una coreo.
1: ¿Tiene, vos? Pero no.
4: No,
1: okay. No, amigo, no.

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1: No, ya lo dijimos, ya ahí estamos conversando con nuestra productora Mitzi. Un besote. Y a la gente que ya se está conectando a nuestra cuenta de YouTube, le mandamos un abrazo bien apretado.
2: Besitos. Oye, Brunito Camaritas está ahí dándolo todo en las camaritas.
1: Un saludo a Brunito Camaritas.
2: Te querimos, Bruno.
1: Muy bien,
2: equipo
1: Brunito
2: completo.
1: ¿Trajo galletitas el día de hoy? Falló.
2: Brunito.
1: Mañana trae completos.
3: Falló el emprendimiento.
2: Brunito, lo que sea que vendas, te lo compro.
1: Muy bien, sí. Muy bien, me encanta.
2: Ahora, si son galletitas de la felicidad, mejor.
1: Me encanta.
2: Imagina, yo nunca he probado esas cosas.
3: No.
2: Nunca he probado. Y no sé si quiero. Me da cuco.
1: Ya, bueno.
2: Bueno, perdón. Oye, tenemos un tremendo, tremendísimo programa. Sí, vos, nos retan. Oye, vamos a tener un programa donde nos vamos a subir a un autito y también donde vamos a viajar por el tiempo. Maca Hansen, ¿quién es nuestro primer invitado?
1: Jefecito, Rainiero Guerrero, director de Radio Futuro y Rock and Pop. Digo tú porque la... No, está bien, es broma. Nos viene a contar sobre su primer libro, Toque, de Toque Joe Vasconcelo, el nuevo lanzamiento de la colección Disco Rayado de la editorial La Piedra Redonda, en donde hemos conversado con diferentes autores. La Piedra Redonda lo que está haciendo es sacando una colección en donde habla de grandes discos de la música chilena. Nosotros tuvimos, por ejemplo, a Sergio Cancino en su momento. Por un disco de La Ley. Tuvimos también a Marcelo Alcunate por Los Bunkers. El disco Los Bunkers. Así que como que vamos así. Y hoy día vamos a hablar del disco Toque de Joe Vasconcelo y también de cómo llegó a crear este discazo, cómo se publicó el 95, si fue bien recibido, más o menos recibido, cómo es ser un hombre del mundo, que es Joe Vasconcelo, que viajó por todos lados. Y bueno, y cómo empezó a hacer este libro. Además de ser jefe de dos radios, le vamos a preguntar a Rainiero Guerrero. Y tú le vas a preguntar por qué se llama así.
2: Ajá, es que, no voy a contar por qué, pero yo tenía 12 preguntas preparadas.
1: Ah, estupendo.
2: Todas eran muy privadas.
1: Ah, no podemos hacerla.
2: Y me dijeron, no puedes hacerla, así que solo me quedó la pregunta, Rainiero, ¿por qué te llamas así?
1: No podemos hablar de la vez que nuestro jefe trabajó para Playboy.
2: No podemos hablar de los OnlyFans, tampoco editen el jefe.
1: Demonios.
2: Sí, ya. Pero lo pueden buscar, ¿ah?
1: Ya, sí, por supuesto.
2: R.J. Guerrero, así se llama.
1: No, de verdad vamos a hablar sobre un discazo, sí. Además qué tan buena onda que es Joe Vasconcelo.
2: Sí.
1: ¿Cierto que sí?
2: Todo el rato.
1: Ya.
2: Oye, y nos subimos a el autito de la Ruta Safari, porque viene Carlos Jimeno, que primero nos va a aclarar una polémica que está instaladísima en redes sociales. Él habló la semana pasada de la Fórmula 1, ¿te acuerdas? O
1: sí.
2: Hace un par de semanas.
1: Sí, la semana pasada.
2: Bueno, gente ya lo está funando en redes sociales. Entonces, Carlos Jimeno se viene a hacer cargo de su funa.
1: ¿Por qué? ¿Qué pasó en
2: porque
1: la
2: Fórmula 1?
1: Porque estamos hablando de Fórmula 1.
2: Te juro. Mira, lo que pasa es que...
1: No tenía idea, ¿se enojaron?
2: Hay próceres, yo tampoco tenía idea, DJ me contó. Hay próceres de la Fórmula 1, que deben ser personas que están ahí en el sillón, que dijeron, señor Jimeno, usted se equivoca, no son 20, los corredores son 22. La polémica corné. Pero bueno, vamos a hablar de la polémica. Carlos Jimeno se viene a hacer cargo de esa situación, pero además nos va a explicar que como en un país con alta inflación y guerra en Oriente Medio, que tiene el precio de las bencinas por las nubes, el mercado automotor en Chile ya tiene un 5% de crecimiento. O sea, está todo dado para que las cosas, la gente no se compre autos y la gente se está comprando autos igual.
1: Prender agua.
2: Broma. Banco Santander. ¡No! No, broma. No lo dije, ¿eh?
1: Vamos a la música. Tremendo programa el día de hoy. Mientras, recuerden, estamos en nuestro canal de YouTube, @rockandpopfm, pero también contestamos WhatsApp si es que ustedes quieren, más 569-8188-5934. Seguimos con unos amigos de la casa, son los Beastie Boys con Intergalactic. ¿Se nos viene tecito informativo?
2: Sí,
1: ¿qué sucedió hoy día? ¿Sí?
2: Oh. Hay cosas.
1: Me siempre quedo peinada.
2: Hay secretos bancarios.
1: ¿En serio?
2: Sí.
1: Oh. Vamos a ver tus secretos bancarios.
2: Vaya, que peinar como el ministro de Hacienda.
1: No tiene pelo ese.
2: Por eso.

0: 6:12 minutitos, día juernes, como lo sabemos. Y mientras nos vamos a un after office,
1: sí.
0: Nos vamos escuchando los monos del Ártico a esta hora de la tarde. Fluorescent Adolescent, porque sabes, a esta hora estamos adolescentes todos.
2: Muy.
0: Por el olor.

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1: Hola.
2: 6:15, besitos y cariños a la gente que está conectada en el YouTube, donde ahí está hirviendo la pavita. Recuerden que en el YouTube Rock and Pop FM, canal al que se tienen que suscribir, queremos llegar a los 100.000 suscriptores de aquí a que termine junio.
1: No. Y si lo logramos, me van a poner camarita en la mañana.
2: Listo, bacán. Sí. Entonces,
1: es que tiene que venir alguien de nuestra producción a las 6 de la mañana.
2: Claro.
1: ¿Hay entonces, alguien que querrá venir a acompañarme?
2: O sea, con 100.000 suscriptores vengo yo. Feliz. Yo te hago las cámaras. Loco. Pero.
1: En pijama.
2: Loco.
1: Yo estoy con. No, qué hermoso.
2: El problema es mi pijama.
1: El de Simba.
2: Adán.
3: Pero no te ve.
2: No me veo, así queda lo mismo. Oye, parte del tecito informativo, las tres noticias que tienes que saber del día de hoy que han marcado un poquito la agenda. En el tecito informativo, solo para gente que me ha reclamado un poquito, no vamos a hablar del asesinato, del secuestro. Porque para eso están los matinales.
1: Ah.
2: Como que listo. Y los noticieros de la tarde parten todos con Crónica Roja. Acá vemos temitas que podamos como conversar más allá de hechos puntuales. Por ejemplo, se está tramitando este proyecto de reconstrucción nacional en el Senado, bla, bla, bla. Eso es bien fome. Y bien técnico y todo. Lo que sucedió hoy es bien particular. ¿Te acuerdas que te conté ayer del caso de este ejecutivo del Banco Santander?
1: Sí, dígamelo.
2: Que no es culpa del banco, digamos, es culpa de la persona que estaba ligado al tren de Aragua. Pero
1: el banco podría haber lanzado quizás alertas.
2: Y ahí está el punto.
1: Ya.
2: Porque a propósito de este caso, surge el cuestionamiento una vez más, y que nosotros bromeábamos harto con que Janet Jara, cuando era candidata, solo pedía esto,
1: sí,
2: que era
1: secreto bancario.
2: Alzar el secreto bancario. Bueno, resulta que al parecer el tiempo le va dando la razón, porque es un tema importante, y es tan importante que el gobierno de José Antonio Kast lo toma como propio. Y el ministro de Hacienda, Jorge Quirós, en medio de la tramitación del proyecto de reconstrucción, que tiene peras, manzanas, kiwis, alcachofa, tiene así como un tutifruti de cosas, está analizando incorporar allí o a través de otra ley fortalecer el alzamiento del secreto bancario. En simple, alzar el secreto bancario es cuando te pillan en una triquiñuela que la fiscalía, a través de una orden judicial, pueda meterse a tus movimientos bancarios.
1: Claro, tendría que ser a través de una orden judicial. No es como que cualquier persona va a andar revisando tus cuentas.
2: Tal cual. No es que te abran la cuenta RUT donde hay 1.872 pesos, Emi.
4: ¿Cómo sabes eso?
2: Porque la última compra que hiciste no te puedo decir qué fue. O Maca Hansen, los 47 millones de pesos que tienes en deudas.
1: Eso sí.
2: Por el viaje argentino.
1: Sí. ¿Vos sabés que yo me compré? No, sí. Muchas deudas. Oye,
2: mucha deuda. Bueno, la cosa es que hoy se puede alzar el secreto bancario, sí.
1: Ya.
2: Pero es un proceso muy engorroso. Está metida la unidad de análisis financiero, como que tiene que haber un proceso judicial. Todos dicen que se demora como 2 o 3 meses.
1: Okay.
2: En 2 o 3 meses la plata ya desapareció. Entonces, hay un proyecto de ley que se está tramitando que busca que sea administrativamente más rápido. Está casi apretar un botón. Y el gobierno hoy propone que sea a través de una orden judicial, pero que sea todo más expedito, todo más rápido, cosa de hacer el seguimiento de la plata de los ilícitos. Al final todos llegan al mismo punto, que es alzar el secreto bancario de una manera más rápida. Pero esto era algo que vaya que discutieron los candidatos presidenciales en su momento, y uno decía no, para nada, y ahora resulta que sí. Pero finalmente
1: yo también lo quería.
2: Dije. Sí, pero finalmente
3: al final no logró.
2: Es bueno cuando se dan vuelta la chaqueta en pos de un bien común.
1: Ok, pero se empató en la Cámara de Diputados ayer.
2: En el Senado.
1: ¿En el Senado?
2: Y lo van a tener que volver a votar.
1: Ok, ok.
2: Y ese es el proyecto que es una moción parlamentaria, que nació desde los parlamentarios.
1: Sí, sí.
2: El proyecto que propone hoy el ministro de Hacienda lo tendría que enviar el gobierno. O quizás meter indicaciones, no sé.
1: Ya.
2: Pero la cosa es que todos están de acuerdo que va a avanzar. Eso es lo bueno. El punto es que, lamentablemente,
1: tenía que quedar la embarrada.
2: Tenía que encontrar un ejecutivo de un banco para que. Bueno, en fin. Dijo el ministro de Hacienda que le han dado vueltas y pensaron que hay soluciones más inteligentes que la que se está proponiendo ahora, así que veremos qué pasa. Segunda noticia del tecito informativo, la hacemos rapidita. Alcaldes, les pido respeto. ¿Quién dijo esa frase? Maca Hansen. Te doy tres alternativas.
1: Ya.
2: Evelyn Matthei.
1: Ok.
2: Gabriel Boric, José Antonio Kast.
1: Ya, Boric anda en otro lado.
2: Pero les pudo haber pedido respeto por Twitter.
1: Evelyn Matthei.
2: Evelyn Matthei.
1: Exalcaldesa.
2: Pero hoy está de influencer.
1: Por eso, y está en otra radio participando, en una de esas lo dijo.
2: Ya, y José Antonio Kast, ¿no?
1: Para hablar de alguien más.
2: Ok. Respuesta incorrecta.
1: No.
2: Fue José Antonio Kast.
1: Era para hablar de otra persona.
2: Sí, lamentablemente. Lo que pasa es que había un encuentro nacional de la Agrupación Chilena de Municipalidades y José Antonio Kast tenía que partir su discurso y lo primero que hacen algunos alcaldes, no todos, fue empezar a gritarles tonteras. Okay. Muy propios de lo que hemos visto, no sé, en asambleas estudiantiles, en fin. Pero acá autoridades lo empezaron a hacer. Es como si en el Congreso lo hubiesen gritado los diputados al presidente. Igual como que un poquito nayer, como sí, que encuentro.
1: Ordinarios.
2: Entonces les pidió respeto.
1: Ordinario como salir de vacaciones en junio.
2: Ordinario como irse, vale, al Caribe una semana. Eso. En semana distrital. Tal cual, así ordinario. Les pidió respeto porque le empezaron a gritar y ahí igual dio su discurso José Antonio Kast, asegurando que el municipalismo lo toman muy en serio y que por lo mismo se han tomado en cuenta algunas iniciativas de los alcaldes para reforzar principalmente el tema de la seguridad.
1: Okay.
2: Yo escuchaba ayer al alcalde de Santiago, Mario Desbordes, en una entrevista en otra radio y estaba desbordado.
1: Siempre está desbordado.
2: No, Mario Desbordes planteaba que se ha enterado por la prensa de cosas que ha hecho este gobierno. Ah. No, sí, brigio. O sea, yo lo escuchaba y wow. Así que nada, algunos muy molestos con José Antonio Kast en esta Asociación Chilena de Municipalidades, donde están como que todos pensando un poquito en ayudar más a la gente que ayudar al gobierno, que la encuesta está bajito.
1: Ey. Ey. Bueno, pero igual andar gritando. No.
2: O sea, si eres una autoridad, si eres, no sé, si andar gritando, creo que para interrumpir en ningún momento.
1: No. No, acá.
2: No, acá.
1: No, así.
2: No. ¿A quién le gritaría y tú si está dando un discurso?
1: No, solo alguien miro. Mis caras lo de... sí, no.
2: La cara de Lemmy.
1: También miraría de DJ Emi. Sí, no. A veces una cara dice más que...
2: Una cara dice más que un grito.
1: Sí, sí, sí.
2: Sí, es verdad. Como, y desconcentra más.
1: Puede ser.
2: Porque
1: ay, hago
2: sientes,
1: caras.
2: Así caras.
1: Sí, entretenido.
2: Me encanta. Ya, última noticia del tecito informativo y tiene que ver con un otro ministro del gobierno de José Antonio Kast, que es el ministro de las Culturas, las Artes y el Patrimonio. Oh. No sé si el ministerio se sigue llamando así, pero bueno, le vamos a decir así. El señor Francisco Undurraga, que no sé si te acuerdas, pero en un aniversario de la Pérgola de las Flores la semana pasada fue abuchado a propósito del Día del Patrimonio.
1: Sí.
2: Fue abuchado. Y él, hace un par de horas atrás, dijo que esto fue culpa o responsabilidad de Amparo Noguera, que estaba ahí, en ese momento. Dijo que fue en una entrevista en La Tercera, el ministro Undurraga dijo que la actriz había tenido que ver con estos vítores de las personas. Bueno, respondió Amparo Noguera.
1: ¿Ya?
2: Dijo que lo encuentra delirante. Y no solo eso, no respondió solo Amparo Noguera, respondió también una agrupación de actores que mandaron un comunicado a los medios de comunicación y que dijeron lo siguiente: este es el elenco y equipo artístico de la Pérgola de las Flores, o sea, las personas que se estaban presentando o se iban a presentar en el escenario.
1: Sí, fue una obra gratuita, ¿cachai? Que era, como tengo entendido, por sacar tickets, pero no... Y Tito Noguera fue el encargado también de armar esa versión. Exacto. De la obra, y claramente, como no está... tiene que ir su hija en representación. Exacto. Supongo yo.
2: Tal cual. Oye, pero perfecto resumen. Porque...
1: Pero es que la que yo me sepo.
2: ¿Cómo es? Antes de leer el comunicado.
1: No, es que ya se me olvidó.
2: Dale, un poquito. Un poquito. Dame un poquito. Mientras yo leo el comunicado, tú buscáis para cerrar el tecito con la interpretación de la Maca
1: de
2: la Pérgola.
1: No, me da vergüenza. Ya, sigue.
2: Ya. Este elenco y equipo artístico de la Pérgola de las Flores relata un poquito los acontecimientos, dice por qué estaba Amparo Noguera, el homenaje se hace a Héctor Noguera, y dicen que rechazan categóricamente cualquier insinuación o acusación que atribuya los hechos, las pifias y todo, a una supuesta articulación por parte de la actriz Amparo Noguera, porque no forma parte de la producción ni desempeña función alguna dentro de su estructura artística, ejecutiva o de su gestión O sea, no tenía nada que ver con la organización del evento.
1: Claro.
2: Y culparla a ella porque estaba sentada al lado, era como, loco, nada que ver. Y efectivamente relatan en este comunicado que la gente podía sacar tickets desde antes de la organización a través de una plataforma web. O sea, ni siquiera fue que, yo le entrego 400 tickets a grupos organizados de izquierda.
1: No. Así traté de ir, pero no bien.
2: Mira, para pifiar.
1: ¡No! ¡No, mentira! ¡Para cantar!
2: Es verdad. ¿Y cómo se canta en la Pérgola de las Flores?
1: No.
2: Dame un poquito.
1: No lo sé, Kevin.
2: Un poquito.
1: No, que me da vergüenza.
2: Yo creo que la gente en este momento tiene que ponerle Reiki Play a su radio cassette. Pues si están viendo por YouTube, pongan el VHS.
1: Tontera, que me hacía así. Tenemos que hacer el Dato Safari.
2: El Dato Safari ya viene.
1: Ya viene. Sí, lo estamos intentando.
2: No sé, lo vamos a lograr. No, Maca Hansen, no, por favor, dámelo todo.
3: Yo soy el urbanista. Dale.
1: Valenzuela, quien debe solucionar el más fundamental de los problemas, que es el de Hermosear. Transitar, se equivocó él. Una calle angosta llena de hoyos.
2: Bueno.
1: Y sin faroles. Yo me presento. Hago mis planes. Y antes de que usted diga, ¿cómo lo hará? Tapo los hoyos, prendo las luces, corro las veredas para allá.
2: No, tremendo.
1: Se trata de que quiere sacar a la pérgola porque él quiere ensanchar las calles.
2: Mira.
1: De la Alameda.
2: Mira.
1: ¿Cachai?
2: Bacán.
1: Y las pergoleras no quieren porque la pérgola ahí de San Francisco, no haga. Bueno, no importa. Digamos.
2: Bueno.
1: Después no lo hacen. Se lo contratan para hacer algo llamado metro.
2: Mira. Qué hermoso. Ese es el final.
1: ¿Sí?
2: Y mueren todos. No, mentira. No. Me encanta. Bueno, ese era el tecito informativo con noticias que tenían un poquito de relación. ¿Ya?
1: Hablando de la Pérgola de las Flores, que alguien llamada Mara Sedini era una de las coristas también, participaba en esa obra. En específicamente esa misma con ese elenco.
2: ¿Cacha?
1: Era una de las que tenían que hacer de cuicas.
2: Bueno.
1: ¿Sí?
2: No tenía que actuar mucho.
1: Y después te voy a contar por interno otra cosa. Vamos a la música.
2: Uy, métanse a Love ahora. Métanse a Rock and Pop FM en el YouTube.
1: Yo no me acordaba, porque para mí era es un elenco muy grande. Era claro. Otra de las actrices, pero yo le veía la cara y sabía quién era. Entonces, cuando la veía hacer los voces, yo decía, ¿sí? Yo la conozco. Y no veo ese programa terrible.
2: Me voy a contar ahora. Ya, atentos al Off, métanse al YouTube ahora.
1: Nos quedamos con Jonas Summer. Ay, querido, si no te huine algo que pasó. Bad Girls aquí en la
2: A propósito de Mara.

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2: Mira, tengo un Dato Safari, pero lamentablemente tengo que molestar a DJ Jenny.
3: Oh.
2: Perdóname, DJ Jenny.
3: Es que estaba muy bueno el tecito, perdona.
2: Sí.
3: La gente que estaba en el...
2: Oh, ya estamos re que te ha pasado. Bueno, pero mira, quizás no. En el tecito informativo, o sea, en el Dato Safari te quería contar que un cantante japonés se volvió viral en las últimas horas por sacar su versión de Mi Equilibrio Espiritual de 31 minutos en japonés.
4: No te puedo creer.
2: Sí, está más abajo del video. En fin, la fama de 31 minutos llegó hasta el otro lado del mundo porque un artista japonés decidió sacar una nueva versión de su estilo, bailarinas y más toque metal. El protagonista de esta historia es el japonés Eizo Sakamoto, quien hizo un cover de la canción de Freddy Turbina, que originalmente es interpretada por Pablo y la Vaca.
4: Buena.
2: Bueno, si bien la versión salió hace 5 años, se volvió popular ahora.
5: Hoy es un día muy especial.
4: Ah, pero espérate, la canta en español. ¡Moditas chicas!
2: Salen chiquillas.
4: Perdón. Salen chiquillas. Es impresionante porque el señor Sakamoto,
3: Sakamoto
4: debe tener 300 años. Pero el señor es un abuelo.
2: Bueno, Chile, Japón, más hermanos que nunca. Somos el mejor país de Chile. Entre termoteados nos entendemos. Inmortal, no se entiende mucho el español. Esos son algunos de los comentarios de la gente. Ya tiene 13.000 me gusta, más de 400.000 comentarios. En fin, eso les quería traer. Lo que ustedes vean.
4: Qué lindo.
2: Y salen.
4: Salen chicas en bikini, pero nada que ver. Pero está bueno.
2: Es una canción para niños, pero está bien.
4: Sí, hay muchas mujeres. Bueno, vean el video en YouTube.
2: Vamos a saludar a nuestro oficio.
4: Sí, ese fue el Dato Safari con Meg Hansen.
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2: Perdón que me quedé pegado viendo
4: no
2: el video.
4: No se preocupe.
3: Yo me quedé pegado en el tecito delante.
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4: Me encanta. 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
2: Estupending. Nosotros vamos a una breve pausa y ya conversamos con el jefe de Kevin.
4: Y el jefe de Maca. Y el jefe de M.
2: Es tu jefe, Kevin.
4: Es nuestro jefe.
2: A ti te quiere.
4: No.
2: Vamos a la pausa, no. Que...
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1: 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Temperatura rock. Temperatura pop. Temperatura rock and pop. En Concepción,
0: 13 grados.
1: Y en Santiago,
0: 18 grados.
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2: Porque vamos a hablar de algo que es más que un libro. Es más que un libro sobre un disco esencial del cancionero local. También es una reconstrucción de la historia de la persona que nació en Santiago, que emigró a muy temprana edad y que volvió para plantar su semilla de alegría, amor y esperanza, precisamente en un suelo que a veces está carente de esos elementos. Así comienza nuestro querido Rainiero Guerrero, su primer libro, Toque, Joe Vasconcelos, de La Piedra Redonda, de esta colección que yo te contaba, Cadal, en donde cada vez se publica libros, o sea, discos icónicos que han marcado la música nacional. Y acá está Toque de Joe Vasconcelos. ¿Cómo estás, Rainiero? Felicidades por el primer libro.
18: Gracias.
2: Que es más que un disco.
18: Bueno, la gracia que tiene esta colección de discos rayados es que cada uno de los autores que ha entrado en esta dinámica, son 10 libros, ya está el número 10, es que cada uno le da lo encara como quiere, desde una historia personal, desde un sueño, ¿no? Es un relato bien libre. Yo me fui por el lado periodístico de construir una crónica justamente que habla, que tiene que ver con el disco, pero finalmente el disco es la justificación para también mostrar el camino de Joe Vasconcelos, que me parece que es mucho más interesante el todo, ¿no? Creo que hay una historia, por eso hablaba, como que esto siempre lo refleja en un viaje, ¿no? Los muchos viajes de Joe que finalmente decantan en esta gran cazuela llamada Toque, que tiene música del mundo, música chilena, música brasileña. Y eso es un viaje periodístico, muchas fuentes. A mí me encantó hacer este recorrido.
17: Oye, Rainiero, en la forma de cómo abordas Toque es interesante. Yo me acordaba del libro de Marcelo Aldunate de Los Bunkers.
2: Yes, también de la misma colección.
17: Claro, donde él contaba este momento donde conoce a Álvaro en un baño. Claro. Y hay una escena, pero que es muy de película. Tú cuentas algo igual que te pasa a ti en el concierto de los 25 años, perdón, de los 30 años de Toque, fue el año pasado en el Movistar, y un abordaje periodístico que fue casi como de futbolista, de periodista deportivo, donde le preguntáis a la pasada cuando se va bajando del escenario, es bien choro como partir del presente, volver a la historia y estar como constantemente haciendo eso, esa ida y vuelta cronológica para armar un relato. No es fácil, pero queda muy bien armado.
18: Era una suerte de arco, ¿no? De relato que uno a veces lo ha visto en las películas. Estaba pensando cuando un poco y se me ocurrió hacer esta forma, estaba pensando en la película de Freddie Mercury, ¿no? La Bohemian Rhapsody, que parte justamente en la previa de su show en Live Aid.
17: Claro.
18: Ahí parte y viene todo este viaje completo para
2: ¿cómo
18: volver.
2: Fue llegar ahí,
18: y
2: a
18: llega,
2: ese punto.
18: Nuevamente, ¿no? Esto era así. Lo dicho cuando estuvimos en la presentación el otro día, La Furia del Libro, que es... originalmente mi plan era haber hecho esto y haberlo lanzado el 2025, con esa premura de que no se me pasara un año, ¿no?
2: Claro.
18: Porque fue el 2025 cuando se cumplen los 30 años del disco. Pero fue Isabel Machado, justamente la directora de La Piedra Redonda, el que me dijo, pero el capítulo del concierto final es un gran capítulo de cierre, me dice, ¿cachai? No tenés para qué apurarte.
2: No.
18: Eso es un buen relato para cerrar esta celebración. Entonces, ahí un poco soltamos el pie del acelerador y esperamos este momento. Y efectivamente tiene un enfoque desde el lado de que yo soy periodista y partí trabajando como periodista deportivo. Entonces tengo mi lado, que no lo saco más, de conseguir fuentes, de llamar gente. Si aparece otro nombre, voy y lo busco hasta que encuentre ese nombre. Un poco también se resume todo lo que yo he hecho como periodista, que siempre ha sido eso, estar incluso hoy día, como que de repente si a alguien le falta un teléfono, voy y pesco el teléfono y llamo a alguien, ¿cachai? Para conseguir un número.
17: Y de abordar a la fuente ahí justo después del gol.
18: Sí,
17: pues,
18: exactamente.
17: Decir.
18: Eso tenía un poquito de eso. Yo quería que se sintiera eso a través de las páginas, de que se acabó la celebración de Joe, era el último concierto, había pasado hartas situaciones, pero que finalmente fue un súper lindo viaje para cerrar ese día domingo. En un día que comenzó desde las 12 del día, que
2: sí.
18: Hicimos todo el recorrido hasta un poco, esa es la crónica que a mí me gusta cuando leo la revista Rolling Stone o cuando tú lees esas crónicas de estos periodistas que están ahí dentro de la situación.
2: Sin ser
18: más importante que el protagonista, pero estás adentro.
2: Estás adentro y te hace ver los ojos de como si estuvieras ahí en ese momento de lo que pasó. Bueno, ¿por qué Joe Vasconcelos, Reiniero Guerrero? Tienes una cercanía, siempre te gustó su música. Porque Joe Vasconcelos es una persona, y lo vemos alrededor de todo de este tremendo libro, es una persona muy, muy simpática, muy amena, es una estrellita, no sé cómo explicar, es un rayo de sol en el lugar que esté. Persona que conoce, persona que se hace amiga, y por eso también tiene tanta fuente, desde fiscales ad hoc, congreso, aparece gente de todos lados. Virus, yo me quedé sorprendida que estuvo ahí apoyando Virus en algunas canciones.
18: ¿Están los créditos de Superficie de Placer?
2: Claro, y fue como wow. Y ¿por qué te llevó a ti escribir sobre este disco y sobre Joe Vasconcelos?
18: La idea original partió con hacer una serie de relatos de los discos que el año pasado cumplieron 30 años.
2: Okay.
18: Vale decir, Invisible de la Ley, La Espada y la Pared de los Tres, los debuts de los Chancho en Piedra y los Teta, el corte en trámite de la Javiera Parra, Hijo de la Tierra de los Jaiba, Jano Soto de La Luz del Cuerpo, no, El Traga de los Fiscales. Hay por lo menos 15 discos que se lanzaron en el 95. Esa era la gran idea.
2: Es que era un tremendo año también.
18: Sí,
2: el 95, como que tiraron toda la parrilla.
18: Los sellos discográficos pusieron plata también. Pusieron, fue la época que pusieron plata e invirtieron en este mercado chileno. Bueno, pasó mucho tiempo y yo me di cuenta que en realidad no iba a llegar a esa meta, porque ya cerrando la lista 10 discos, por lo menos necesitaba 15 entrevistas por disco. 150 entrevistas, y dije no llego, no alcanzo. Y cerré todo. Directamente tiré la cadena del proyecto general. Pero el año pasado vino Joe a... Creo que estuvo acá en Rock and Pop también, pero estuvo en Futuro para promocionar lo que era la gira de los 30 años de Toque. Y ahí después esa nota que yo le hago, yo ahí hice clic. Dije, yo en realidad con Joe ya había conversado un par de veces, había conversado con su productor musical, Guido Nissenson, había hablado con un par de músicos, como que de las historias con él ya había avanzado mucho más. Entonces dije, este es un disco que se merece ser contado. En el camino me di cuenta y supe que nunca se había escrito un libro sobre Joe Vasconcelos, lo cual obviamente es una motivación más grande. Pero en el camino mismo, por eso te decía al principio, Toque al final es la justificación para conocer la vida de Joe Vasconcelos. 4 años, se va a Chile porque su papá es
2: diplomático,
18: la mamá chilena. Entonces viajó por el mundo, ¿no? Ecuador, Brasil,
2: Ecuador,
18: Japón.
2: Por auto.
18: Cáchate. Santiago Quito en auto.
2: DJ Jamie ecuatoriano.
18: Mira,
2: imagínate irte en auto. Japón también, en una época en que...
17: Nadando.
2: Italia, cómo cambió de nombre de José a Joe, porque
18: ahí
2: Italia
18: pasa.
2: No se podía decir, la J como que no haga. Giovanotti, no se dice Giovanotti.
17: ¿Cómo
2: claro.
17: se dice?
2: Giovanotti.
18: Ah, Joe. Claro, no, Joe. Le, no le podían decir José. Entonces, él ahí me dice en el libro, me tenían ya hasta por los suelos. Y ahí hay un cruce muy lindo porque el, esa persona que le cambia el nombre es Carlos Marrale, que es el vocalista de la banda Matia Bazar, que es una banda famosísima en Italia. Solo tú.
2: Da, na, na, na. Y banda que eso aterriza son. En el Festival de Viña y así hace que vuelva
18: Joe,
2: a Chile.
18: Y Joe hace, él, tiene su primera experiencia musical es siendo roadie de Matia Bazar en Italia. Y ahí ve a Gentle Giant, ve a Deep Purple, ve, y ahí comienza el camino musical de Joe. Quien siempre quiso estar en la música. Él no estaba decidido a ser músico como tal. Él decía, yo quiero estar en la música. Pero obviamente en el camino fue aprendiendo instrumentos, fue aprendiendo percusiones. Y bueno, y toda esa vuelta hace que caiga en Chile en el 79. En ese Festival de Viña donde está Matías Bazar, Ricardo Cochante, muchos artistas más. Y ahí él decide quedarse. No exento de situaciones que pasan ahí, accidentes, encuentros con la policía. Porque claro, él dice, yo vine al Festival de Viña 79. Y todo fiesta, todo bien. Sí, pero se acabó el Festival de Viña y ahí me pegué a la cachada donde había llegado.
2: Claro. Y ahí se ahogó, o sea, y vio que uno no podía, francamente, hacer la música tranquilo, conocido no, no, congreso. No podía ser,
18: estaba ahí, estaba caminando en Viña cuando un carabinero le quitó la chaqueta de militar que andaba trayendo, que se había comprado la ropa usada italiana. Claro. Se la quitaron. Dijo, pero ¿qué me quitaron? No voy a andar con esto acá en la calle. Entonces ahí se pegó como esa vuelta de saber dónde estaba. En una idea era irse, era volver a Brasil y chao, Chile nomás, no, claro. Ya vine acá, no, pero no pasa nada. Ya hay un accidente que tiene, un accidente automovilístico, después de tocar con un tío, se volcó la camioneta, una renoleta, se le hacía una rueda. Eso lo obligó a tener una recuperación más larga, se tuvo que quedar un tiempo más. Y en ese proceso, cuando ya decide volver, conoce a, o se encuentra con un amigo que, con los que había compartido tocando en casino, porque yo igual se dedico a hacer ese tipo de cosas. Que le habla sobre esta audición que estaba haciendo un pianista famoso argentino que había llegado a instalarse, que es Raúl Di Blasio. Y en esa banda estaba el Tilo González, estaba Ernesto Holman, estaban los congresos.
17: Claro.
18: Y ahí comienza este cruce de él, de invitarlo a los ensayos, de que, a ver, trae tu cajita con instrumentos.
2: Trae tu cuero.
18: Claro, pero ahí lo divertido y lo entretenido es entender, a través del relato de las fuentes, es que Joe no es, uno lo asocia con lo brasileño. Pero yo veo un músico del mundo.
17: Claro.
18: Porque lo que decía el Tilo González, él abrió la caja y tenía instrumentos de...
2: De todo el mundo, India, y que ellos Japón, no conocían.
18: No
2: claro.
18: tenía ni idea, hijo. Entonces, él para nosotros fue una apertura al mundo en cuanto a las sonoridades.
17: Oye, estamos conversando con Rainero Guerrero, director de Radio Futuro y también de Radio Rock and Pop, autor de Toque, Joe Vasconcelos, que ya está disponible en las mejores y peores librerías, lo puede comprar usted. Oye, a propósito de lo que decía la Maca, que Joe Vasconcelos es una persona... amable desde el punto de vista que es muy acogedor, pero además de que uno lo puede amar, o sea, en todo sí. el espectro de la palabra amable. Pero Joe Vasconcelos no fue valorado como tal, porque justo le tocó una época donde las grandes disqueras estaban enfocando sus lucas, y tú lo comentas muy bien en el libro, a otros grandes próceres de la música chilena. Entonces Toque, según lo que yo voy entendiendo del relato que haces, Toque fue... quizás menos valorado de lo que es hoy, a 30 años de su propio lanzamiento. Y además está este otro componente que la gente iba relacionando Joe Vasconcelos con Congreso. Entonces cuando toca, y me gustó mucho esa parte, cuando toca en algún momento Hijo del Sol Luminoso y le gritan, déjate de copiar.
18: Claro.
17: Es su canción, digamos, pero claro, es algo que... O sea, Joe no fue valorado en su momento... tanto como lo hacemos hoy.
18: Le costó, o sea, recuerda que yo, bueno, y también un pasaje del libro, en 1992, él participa en la competencia folclórica de Viña del Mar, y fue súper criticado, porque él vino a interpretar la canción El Chinchinero, que aparecía en el disco, después aparece en el disco Verde Cerca, porque él venía a reivindicar ese Chile, el Chile de la calle, el Chile folclórico, pero claro. que no era el Chile clásico del folclore tradicional de la cordillera, el mar y qué linda es mi patria, sino que él venía a reivindicar al chinchinero, y esa canción fue sacada de la competencia. Él recibió incluso amenazas, fue criticado, casi apuntado, porque más encima no hay, conocía mucho de su trayectoria, salvo algunos que sabían que venía de Congreso, pero que era este brasileño, que con pinta chileno, que viene a cantar acá a esta competencia. Que
2: aprende a hablar bien español.
18: Claro, que es una competencia sagrada, esto es claro. la competencia folclórica. Entonces sí, él pasó por eso, pero él construyó sí su público aparte, fuera de ese mainstream, empezó a construir ese camino en el Café del Cerro, en la misma Maestra Vida. Pasar a la batuta en Ñuñoa fue un paso grande entre el 94 y el 95, donde efectivamente ahí se produce todo este gran ensayo de Toque, porque Toque es un disco que prácticamente se tocó durante la promoción de Verde Cerca, y lo que hace Guido Nissen son es agarrar a Joe, hacer una gran preproducción para entrar al estudio y dar vida a un gran disco. Que en ese sentido, sí, cuando Joe entra al sello EMI, él ya venía, él era distinto, no venía como un artista nuevo. Uh-huh. Y ahí Carlos Fonseca le hizo ver que tú vas a entrar en esta categoría del nuevo rock chileno, uh-huh, pero tú no eres un artista nuevo, ya tienes tu recorrido.
2: Vamos por otro camino.
18: Por tanto, hay un trato distinto. Sí. Le hicieron más, un poquito más de cariño a Joe. Sí. De hecho, o sea, le pusieron un buen productor.
2: Un poquito,
18: buen
2: mucho, harto cariño.
18: Sí, sí, no, está bien.
2: Sí. Bueno, y ahí estamos, por ejemplo, en el 94, donde Joe Vasconcelos va de nuevo a celebrar con Congreso los 25 años de carrera. Y me estaba leyendo y me cagué en la risa, lo puedo leer, dice... porque lo invitaron a participar en el 1994, a los 25 años de carrera de Congreso, y dijo, largo ese concierto, duró como 4 horas, dijo Tilo González. Y Joe Vasconcelos dice, me invita a Congreso y me llama a Pancho Sasso a cantar, hijo del sol luminoso. Y queda la zorra. Sacaron los asientos, la gente se vino para adelante. En ese concierto estuvo Luigi Mantovani, director de EMI Chile. Bueno, y ahí empieza toda esta carrera por un tremendo sello gigantesco que le pone este productor y que cambia toda la banda en un modo así como, oye, así se toca, esto se tiene que hacer así, esto no, tenés que desbrasilizarte. Mm. Este gallo.
18: Ese fue el mensaje, sí, que le dio, o sea,
2: para vender.
18: Después supo, Joe lo supo después. Guido le contó después que el mensaje que Guido contratado por la EMI, le dicen, trata que este cabro sea menos brasileño de lo que es,

0: Y siempre fue bicho raro, para Congreso cuando partió también, que salía con máscara, con mallas, y tiraba al piso, y la gente que...
1: Sí, totalmente.
0: pero yo siempre destaco, y lo dice el libro, su alegría, esta magia que tiene para ser amigo, o para conocer gente que de repente conversa con uno, conversó en el casino, empezó a tocar, después conoció no sé quién, después era el pianito, bla, bla, bla, y así se va armando y se está construyendo, fue roadie de... Claro. Su propio roadie, después pasa a ser su manager, que hasta está hasta el día de hoy. Es un libro que destaco por sobre todas las cosas, la búsqueda también de historias que uno no sabía, porque muchas veces toqué, que tiene 30 años, muchos podrían decir, sí, ve un disco que de repente tiene una cueca, algo raro. Claro. Pero haber descrito cómo se grabó, la dificultad que tenía para la época, para el 95, uh-huh, meter a todo a todos los músicos en un estudio, decían que había micrófonos hasta en el baño, pues, amigo.
2: Mira, es que era para
1: tener todo la potencia. Todos los sonidos sirven.
2: Sí, la profundidad del sonido, me encanta.
0: ¿Cómo se tomó Joe Vasconcelos el libro?
1: Pésimo.
0: ¡Enojado! Nunca lo vimos enojado.
1: Dijo, este es el lado B que yo no quería conocer. No. Está muy agradecido porque lo conversamos ahí en el lanzamiento del libro. Primera vez que se hace un libro sobre Joe. Entonces yo creo que eso para él era un, como lo dijo el mismo, comillas, un fetiche muy lindo del libro. Y me dijo, yo estoy muy feliz con esto. Y justamente no hay mucho que indagar en términos de un lado B de Joe u otra historia, sino que esto es precisamente un recorrido por su carrera, que decanta finalmente en este gran disco Toque, que es un disco que tiene cuatro grandes canciones, o sea, digo, éxitos y más, te diría, ¿no? O sea, estamos escuchando de fondo Las Seis, que también fue un tema de la cumbia, ¿no? La cumbia en Chile. Es un momento bien especial en la música chilena porque Joe coloca finalmente la cumbia y la transversaliza con este disco. Ya lo había hecho Sexual Democracia con Macondo, igual ya habían hecho ese intento, pero Joe con esta canción coloca...
0: Llegó a la radio también.
1: Claro, la cumbia aparece en la radio, ¿no? En Rock and Pop, justamente empieza a sonar en La Jaula del Mono, empieza a sonar libremente la canción, cosa que con la sonora Tommy Rey no iba a pasar, o con las clásicas sonoras. Entonces, este disco también tiene eso mismo que impulsaron los tres con la Unplugged y las cuecas, ¿no? Se irradia finalmente algo, la popularidad, lo popular de la música chilena, que tiene que ver no solamente con lo local, sino que con las influencias locales. La cumbia que hace Joe es una cumbia típicamente chilena, esa que se baila en metro cuadrado.
0: Picando cebolla.
1: Cortita. Y los músicos, los percusionistas, los hermanos Silver y Sidney, ellos me dicen, nosotros somos brasileños, nosotros sabíamos tocar todos estos ritmos brasileños, pero tocar una cumbia chilena
0: es diferente.
1: La aprendimos viendo televisión al Pato Salazar. Como en la televisión está siempre ahí, Pato Salazar tocaba cumbia, tocaba todo. Entonces aprendimos viendo. Entonces hay un rescate también, sin querer, de la cosa popular chilena, ¿no? De las cosas que pasan día a día y que pueden transformarse en elementos fundamentales para un disco como Toque, que tiene, insisto, tiene una cueca, tiene una samba rock, tiene un blues tocado por Ángel Parra, tiene una canción que es la que parte, que es mágico, ¿no? O sea, es un muy lindo viaje musical.
2: Es bonito. ¿La última?
0: Sí, vale.
2: La Maca preguntaba cómo se tomó...
1: que sean 10 más.
2: Sí, oye. La Maca decía cómo se tomó Joe el libro y te quería preguntar a tus 25 años. Sí. No, mentira. A tus 47, sí, le asunto 46, ya pronto va a cumplir 47.
1: No, queda todo.
2: ¿Cómo te tomás ahí el escribir un libro? El cumplir esta meta, porque dicen que hay que tener hijos, escribir un libro y plantar un árbol. Solo te falta el árbol, digamos. Que no has plantado.
1: Tengo unas plantas ordinarias en la casa y
2: ¿Lo lograste entonces?
1: Se mueren. No, soy un asesino en serie de plantas.
2: Entonces, para ti, ¿cómo es escribir el libro más allá del desafío profesional? Sino que, ¿cómo es verlo, tener como este hijo de papel?
1: Es una emoción tener el libro. Cuando me llegó, cuando me lo pasaron ahí el libro, fue emocionante. Y un poco yo lo que te decía recién, se lo dije fuera de micrófono, pero me pasó. Que cuando el jueves pasado me pasaron la copia y me puse a leerla, porque primera vez que leía el libro, porque siempre uno lo leyó en el computador y lo vaya armando, rearmando, sacando una cosa, colocando. Nunca hay una visión general, porque siempre estás con la posibilidad de ir leyendo y cambiar cosas. Claro. Entonces, ya esta era la primera vez que lo iba a poder leer de forma definitiva, ya estaba, es lo que estaba impreso. Y me pasó eso, que de verdad, sobre todo en el comienzo del libro, todo lo que es la introducción, cuando terminé de leerla, me dije, como la hice como una autocita de la película Almost Famous. Me dije, ¿cuándo me volví tan profesional para esto? Dije, te prometo que fue con leerse afuera y dije, pero esto yo no lo escribí. Fue una sensación de autoconocerse, de lo que uno es capaz de hacer.
0: Hay frases muy reinero. Totalmente. Que yo las leo y digo, eso me lo he dicho cuando me reta.

0: Pero que, ¿y cómo se lo tomó la familia también este primer libro?
1: No,
0: está
1: no,
0: dedicado no, a los hijos.
1: Está dedicado a mis hijos, ¿no? Una chochera grande para toda la gente que está involucrada en este libro, los que están, los que han estado, todo el mundo está muy bien mencionado, me parece. Y eso, yo creo que no había una obligación, ni tampoco había una obsesión por hacer algo. Es solamente nace como de la nada, se da la oportunidad y uno se lanza, nomás no hay nada planificado, pero sí te abre el bicho, o sea, ya...
0: ¿Viene otro?
1: No sé si viene otro, pero ya se me ocurren 200 ideas para armar otro libro.
0: Depende, si nos seguimos portando mal, no va a venir otro libro.
2: No, va a tener
0: le estamos
2: que hacer
0: dando
2: otro
0: demasiada
2: libro.
0: Pega.
2: Sí,
0: contémonos bien, ¿cachai? Sí, que pueda hacer otro.
1: No, pero yo creo, o sea, me interesa todo lo musical y yo creo que finalmente una de las cosas que más hago desde la radio, desde Futuro, donde tengo un espacio al aire, y lo que hago acá es rescatar lo local. A mí yo creo que Toki es un disco sencillamente sensacional, fundamental en nuestro cancionero. Pero creo que también es un disco que merece ser transportado en América Latina. O sea, es un disco que de verdad habla de nosotros y con una influencia chilena total. Y cuando uno habla de rock latino o rock... Yo lo que entiendo por rock latino es esa mezcla de los elementos del rock del mundo que uno conoce anglosajón,
0: sí,
1: pero que tiene una pata con lo que pasa acá en América Latina. Ayer todo el día escuchando el Re de Café Tacuba. Yo dije, este es un disco que suena latinoamericano.
0: Sí.
1: Es de acá, no es un disco latinoamericano que se grabó, que se puede hacer en Miami o en Europa y suena muy europeo. No, yo ese rescate que es de la tradición chilena de Congreso, de los Jaiba, de Joe, de los Tres, de los Bunkers, de hacer esta cosa, esta mixtura permanente y reconocer en Chile un sonido propio. Yo eso creo que es fundamental y tenemos que seguir haciéndolo, ¿no?
0: Sí.
1: Hoy día Candelabro es la banda que la lleva y es lo mismo, es una mezcla de sonidos, pero que tienen una raíz acá, y eso para mí es fundamental.
0: Aprovecho de dar el aviso, un momento fundamental también podremos tener este fin de semana en el Teatro Municipal con el lanzamiento de Excelente, sí, de los Tres. Hay momentos que son icónicos, así que ahí yo destaco esos dos. Gracias, Reiniero Guerrero, por venir a presentar
1: muchas
0: su libro.
1: Gracias.
0: Toque,
1: yo es la primera entrevista de radio al que hago, así que estoy muy feliz, muchas gracias.
0: Salió como si no hubiese trabajado en radio, así rapidito.
1: Oye, disfrútenlo, está muy entretenido, de verdad,
2: una
1: linda historia.
0: ¿Con quién nos vamos? ¿Con Seth de Gol, la que hicieron mientras grababan el disco?
1: A mí me gusta Seth de Gol, me encanta.
0: Pongamos Seth de Gol, pues.
1: Me encanta Seth de Gol.
0: Preséntela.
1: Seth de Gol, con Joe Vasconcelos, 30 años del Toque. Ahí va.

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1: Bien.
0: Ahora sí.
1: Oye, tengo pegado el bien. Toda la mañana digo bien. ¿Cuándo llegaron los españoles?
0: Maca Hansen, me encanta porque retrocediste como 20 años. En el humor.
1: Perdón.
0: Sí, pero me encanta.
1: Ojalá la vida tuviera todo lo que... ¿Tú sabes cómo dice? ¿Papel picado?
0: ¿En qué?
1: ¿En japonés?
0: ¿Cómo?
1: Saya. Ese me lo enseñó el indio. No, el flaco me enseñó eso. Ya. Sí. Ojalá la vida tuviera... ¿Y cómo se dice en cuico?
0: ¿Cómo?
1: Confeti. Ya. Ojalá la vida tuviera todo lo que tiene el Suzuki.
0: ¡Soy!
1: 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Voy a pasar el dato que me escribía Mauricio Serpa en el WhatsApp y que quería corroborarlo para no dar información falsa. Providencia celebra el aniversario 129 de la comuna con un show gratuito de Joe Vasconcelos.
0: Cáchate.
1: Esto es el sábado 6 de junio en la avenida Andrés Bello con Pedro de Valdivia y desde las 5 de la tarde... va a estar diferentes bandas, va a tener expositores, cositas para comer, de todo. A las 6 se presenta Prófugos, esta banda que hace versiones de Soda Stereo. Y Joe Vasconcelos saldría a las 7:30 en el escenario. Es completamente gratuito entonces, 6 de junio, Avenida Andrés Bello con Pedro de Valdivia.
0: Va a estar rica la calle, oye. No voy a ir por ahí.
1: ¿Cuándo cae 6?
0: El sábado.
1: ¿El sábado?
0: Sí.
1: Ya. Sábado, 7:30 de la tarde.
0: Igual
1: la Mitzi puede ir caminando.
0: ¿Puedo ir con la Mitzi?
1: Sí. Muy bien. Ya, muchas gracias al amigo que nos dio el datito.
0: Buena.
1: Vamos a hacer una pausa.
0: Mauricio, no, espérame. Ah. 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
2: Kevin.
1: Pero vamos a una pausa y ya volvemos.
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4: 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Es la hora Rock and Pop. 7:07 minutos.
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0: Maca Hansen.
1: Cuéntame.
0: ¿Cachai que sube la benzina? No hay plata. Chile se va a endeudar. Más, hay guerra. Se supone que estamos como en el peor momento y aún así el ministro más ministro de los ministros, Carlos Gimeno, nos trae una cifra que de verdad para mí es inexplicable. ¿Cómo está, ministro? Buenas tardes.
12: Buenas tardes, gabinete. ¿Cómo están?
13: Muy bien.
12: Muy bien. ¿Su secretario? Bien. ¿Su secretaria, bien?
0: ¿Y el presidente?
12: ¿Cómo está usted? ¿Edecán? ¿Edecán?
0: No, él es el presidente. Es tu jefe.
12: El presidente Edecán es mi jefe.
0: Okay. Sí.
12: Disculpe.
0: Oiga, Carlos Gimeno, ¿qué es esto que el... Yo no sé cómo se dice, parque automotriz, automotor...
12: Sí, lo mismo, automotor, parque motor.
0: El parque motor ha crecido ya un 5% en este contexto. O sea,
12: como si no hay plata, ¿cierto?
0: Claro.
12: No, o sea, si no te conviene comprarte un auto.
0: Oye, si Chile se cae de pedazo, dice.
12: Claro, ¿sí? Si no te conviene comprarte un auto. Porque la benzina vale 30% más hace un mes de lo que valía en febrero.
0: Claro.
12: ¿Correcto?
0: Entonces no entiendo.
12: Yo tampoco.
0: Esa sería la columna de Carlos Jiménez.
12: Muchas gracias, nos vemos. Mira... Yo tengo una teoría muy personal. Pues, después podemos hablar de la cifra y lo que hace el análisis del mercado. Ya. Pero yo creo que al chileno en general, tenga o no tenga la plata, es decir, tenga los fondos aprovisionados para comprarse un auto o no los tenga, le gusta el autito, le gusta comprárselo. Sí. Si se tiene que endeudar, lo hace.
1: Le gusta ir a ver, mirar. Por eso cuando está ahora, algunas compañías de autos están en el mall, es como, vamos a ver el nuevo Suzuki, vamos a verlo.
12: Dejan de comprarse ropa u otras cosas, pero el auto no. Eso es una opinión muy personal, pero no creo que esté lejos de la realidad. Porque pensemos que la benzina vale mucho en Chile,
0: sí,
12: pero el nivel de ingreso no aumenta.
0: Claro.
12: Los tacos tampoco se disipan. Quiere decir que me lo compro, la benzina es cara y me voy a ir a meter derecho a un taco. Y aún así se siguen vendiendo. Este año se han vendido 127.000 autos, el 5% más respecto al año pasado, que era, entre comillas, mejor año.
0: Benzina. Perdón, estamos hablando enero...
12: Enero-mayo.
0: Mayo.
12: 127.000. Oh. Digan lo que digan los representantes de las marcas en Chile, porque a veces, evidentemente, todo el mundo se queja, pero es un negocio sano en Chile esta industria motor. Es sana, aunque bajen las cifras que todo el mundo espera. A mí me dicen que un año anduvo 440.000 autos vendidos, pero la media en Chile es de 320.000. No, siempre quieren más. 320.000 para un mercado como este que no produce nada es fabuloso, muy bueno. Mm. Aunque hay 85 marcas en Chile, lo que no pasa en ninguna otra parte del mundo.
1: No. Yo me acuerdo una vez, vino un amigo argentino. ¿Vos sabés que yo fui?
12: Sí, lo sé.
1: Y me dijo, acá en Chile hay demasiadas marcas. Ahora están llegando a Argentina también, pero hubo un momento en que allá se vendía lo que se producía. Fiat, Peugeot,
12: Chevrolet,
1: Citroën, Ford, sí. Como que, y ahí.
12: Sí.
1: Y es ahora que... están, y Renault, y ahora acá... Hay de todo.
12: Lo que pasa es que, muy bien, la industria argentina en lo que es motor es proteccionista, porque ellos fabrican. De hecho, hay como Lampa, digamos, que se llama Pacheco en Argentina, 40 minutos del Gran Buenos Aires. Hay una localidad que se llama Pacheco y en Pacheco está la fábrica de Chevrolet, está la fábrica de Ford, está la fábrica de Fiat, de Renault, hay un sector de producción motor, como aquí podría ser Movicenter, que solo vende, allá es producción.
1: Pero aún así, por ejemplo, el parque automotriz de Argentina tiene autos muy antiguos, no muy sí. antiguos, pero son más antiguos que los de acá. Yo veo harto auto en circulación del 98, modelos del 2000, que acá es muy raro verlos. ¿Por qué?
12: Porque el argentino, es bueno el punto, porque ellos producen, sí. pero con eso son proteccionistas, y dan empleo, pero también porque hubo históricamente, yo no sé cómo es la bajada en el detalle con el gobierno de Milei, pero los autos importados tenían un impuesto adicional a los producidos en Argentina que llegaba casi al 45%. Mm. Entonces no te convenía por ningún motivo comprarte, qué sé yo, un Suzuki, si te podías comprar con menos tecnología, más básico, pero producido en Argentina, un Fiat.
1: Claro.
12: Eso por un lado. Y por otro, el argentino tiene mucha más cultura de la reparación y de la mantención del producto respecto del chileno, que es cambiador de piezas. Reparémoslo ahí en el taller del amigo, en la esquina, lo hace, dejate joder. Sí. Y lo hace. Sí. Y lo tiene ahí 2 semanas, da lo mismo, que se demora un año, va a tomar café con el mecánico, están ahí. Tiene otra cultura. El chileno, compadre, quiero el auto ayer.
13: Claro.
12: Lo quiero para ayer.
13: Perdón.
12: Y listo.
13: Y en Argentina existe esto que se llama la compra inteligente, que es que cada ciertos años tú cambias el auto por uno nuevo. ¿Sabe? Que de inteligente no sé si tiene mucho. Yo la tengo, de hecho.
1: Es
13: pero,
1: una estupidez, amigo. Bueno, ¿sabes? Bueno. No, está bien.
12: La venta inteligente más que la compra.
13: La venta inteligente, es verdad.
12: Es la venta inteligente, no la compra inteligente. Ay, en Argentina menos del 10% de los autos se compran con crédito. Inteligente o no inteligente, claro. Con leasing o no, la gente no compra autos al crédito en Argentina.
13: Mira, o sea, esperan no a tener las lucas.
12: Esperan a tener la luca, y si no le alcanza para el que quería nuevo, se lo compra usado. Y no hay ningún problema. Y nadie mira mal a nadie y todos los autos andan. Ahora, que son más chotos, como dicen ellos, sí, que andan más penca, que el tapiz está feo. El auto no es tan rico, sí, ¿para qué estamos con cosas? Ahí, por eso digo, yo respeto la decisión del chileno. Al chileno le gusta el auto con olor a nuevo, rico, andar, sí. Es
1: que
12: y
1: yo
12: a veces lo agradece.
1: Siento que el chileno quiere ser tan gringo. Tan sí. como consumista y me incluyo, porque de repente me dan ganas de tener algo que no es necesario, si con lo que ya estoy bien.
12: Sí.
1: Por ejemplo, igual en mi auto avanza.
12: Sí, claro, igual para adelante tiene cuatro ruedas.
1: Igual para adelante tiene cuatro ruedas y frena cuando quiero que frene. Sí. No gasta benzina, pero aún así yo
12: quiero más.
1: Quiero otro, quiero uno que yo pueda poner la musiquita bien y.
12: Queremos una Cross, queremos un Ivitara, queremos un Franz.
1: Quiero y que me haga pipi. Y que no sea Kevin cuando retrocedo.
13: Exacto.
12: Bueno, es que eso es de la cultura, Maca, yo comparto. Y bueno, no nos flagelemos por eso. Nos gusta y queremos tenerlo y está todo bien si tú lo quieres hacer. Es nuestra cultura. Y eso explica que en este mercado se sigan vendiendo autos y que igualmente para este año, que se supone que aquí Chile está desarmado,
13: claro,
12: vamos a superar los 300.000 autos nuevos a la calle.
13: Cáchate.
12: 350 quizás.
13: Imagínate, y ahí se cuentan, tú bien lo dijiste recién, autos nuevos. No estamos hablando intercambio de auto usado.
12: El boom del auto usado que explotó en pandemia volvió para atrás y ya 3 años y no explotó más. Ese es un mercado que se mueve siempre en torno a los mismos porcentajes y que no incide mayormente. No le muerde una participación grande al mercado de los nuevos. Lo increíble es, además, que lo que sí se movió fue el fichero. En este número de fabuloso de autos nuevos vendidos en estos primeros meses, se movió el fichero respecto al orden de marca. Toyota siempre ha sido la marca que más vende en Chile, una de las que más vende junto con Suzuki. Pelean ahí combo y combo, combo para allá, combo para acá.
13: Como iban, como venían.
12: ¿Qué pasa? Sí. Ya, eso. Pero Toyota vende camionetas y Suzuki no,
1: Hilux.
12: Chicos.
1: Ah. Claro.
12: Creo que ya comenté un día ese puntito, ¿no? Claro. Se los conté, recordemos eso. Toyota vende camionetas, no digo nada con eso, son muy buenas camionetas. Yo he tenido y 1000 personas de camioneta Hilux, que es una gran camioneta.
1: Pero que la Suzuki usan no, también en las empresas, compran esas rojas. ¿No? Burdeo.
12: En la minería te hacen una orden de compra de 3.500 camionetas.
1: Oh.
12: Pasa ahí al tiro para arriba el número.
1: Oh,
12: y después viene una forestal y te dice, mándeme 3.000.
1: Mira,
12: más.
1: Pero
13: o sea, si sacamos, perdón, Maca, si sacamos las camionetas, quizás Suzuki supera.
12: Sería siempre el número uno.
1: Mira. De hecho. Según Autofact, hasta el momento el Fronx es el quinto más vendido.
13: Mira.
1: Hasta el momento, pero antes hay camionetas, ¿cachai? Hay 3 camionetas.
12: Ya.
1: Entonces, si sacamos la camioneta, es el segundo. Y el primero es un MG.
12: O sea, sí, MG3, es un auto un poquitito más razonable en precio. Segundo en el ranking, mira, de vehículos hatchback o de pasajeros, tenemos a Swift. Y después tenemos a Fronx. Se subdivide por mercado. O sea, Suzuki no tiene camioneta y vende mucho porque los autos son bastante buenos y los precios son razonables. Pero en este ranking, que yo insisto, es una locura, o en nuestra realidad, Toyota, Suzuki, Hyundai, somos conservadores allá. Voy a dar un dato importante. Dentro de este top 10 hay dos marcas chinas y eso no había pasado nunca.
13: ¿Cacha?
12: GWM sexta y Chang'an novena.
13: Mira.
12: ¿Vale? En Argentina no marcan esas cifras. En Argentina son siempre los mismos: Peugeot, Renault, Fiat, Chevrolet, Ford. Aquí en Chile no. Destaco eso porque es una fiel fotografía de cómo somos nosotros. Y si después tenemos no para pagar el auto, para echarle benzina o no, es otro tema.
13: Ya,
12: ahí
13: está.
12: ya veremos, pero lo tenemos.
13: Oye, Carlos, perdón, Maquita.
1: No.
13: Yo te voy a interrumpir.
1: No, era porque hice el ranking de Argentina y la Toyota Hilux es la de nuevo, camioneta.
12: Mira,
1: Ford, Fiat y Peugeot.
12: Todos hacia allá.
1: El 208, mirá, sí, el 2008, que es el carnet de perro.
12: Y aparte, ojo, porque los argentinos compran harto Peugeot, por ejemplo, hablando de Peugeot, ¿cierto? Pero no compran los topes de gama. Es muy particular, es que el argentino es muy particular.
1: Sí.
12: Es todos iguales y de repente hay una gran brecha donde hay otros que se escapan, los que viven ahí, por ahí medio escondidos, en estas grandes haciendas, ¿cachai? Ellos tienen autos grandes, pero tú no ves en todos lados vehículos nuevos.
1: No.
12: Y un Peugeot 208 del 2004, perfecto, y me quedo 10 años con el auto.
13: Claro. Oye, no, estamos conversando con nuestro ministro de Transportes, Telecomunicaciones y Autitos. Carlos Gimeno, no te quiero poner en aprietos porque no sé si...
12: ¿Cuántos pilotos Fórmula 1 hay?
13: Ah, ya. No sé si está dentro de la cifra que se entregó en el parque, pero... de los que se están comprando, ¿ciento cuántos?
12: 129 mil.
13: ¿Eléctrico llegamos a nada?
12: No.
13: ¿Muy poquito? ¿O está...?
12: No, está bien, está creciendo. Mira, voy a repetir el dato, lo vamos a grabar aquí, lo vamos a pegar en la columna. Hace solo tres años,
13: ajá,
12: se vendían al año 1.600 autos de nuevas energías, de los cuales 280 eran eléctricos puros.
13: Ajá.
12: Hoy día eso ya cambió. Nosotros llevamos 19.000 autos este año de nuevas energías. 19.000.
13: Wow.
12: Y de esos 19.000, 8.000 y fracción son autos 100% eléctricos. El restante son híbridos y híbridos enchufables. O sea, vamos a llegar un año en que probablemente superemos los 50.000 autos de nueva energía.
13: Mm.
12: Eso tampoco pasa en el vecindario.
13: No
12: pasa en Perú, no pasa en Brasil, no pasa en Argentina, en Venezuela ni hablar. No pasa en Colombia, no pasa en ninguna parte. Chile, insisto, nuevamente, tarjetazo, compadre, cuotazo, y vamos comprando autos de nueva energía.
13: Cáchate, Mira.
1: ¿Sí? Me prestáis 10 lucas.
13: Te presto 10 lucas para que pagues el internet, para que puedas cotizar autos que no podemos comprar. Sí, me encanta.
12: No, si se puede, si el problema no es... todos podemos comprarlo. No todos podemos pagarlo.
13: Es verdad.
12: O sea, tú vas y salís con el auto, no hay ningún problema, te lo firmo. Después veremos.
1: Dios proveerá.
13: Claro, va a ser un problema del Kevin del futuro. Yo no me puedo.
12: Que se haga responsable, ¿cierto?
13: Eso, que él pague.
12: Claro.
13: Sí. Es que quiero un híbrido, ¿sabes? Que estoy vuelto loco con un híbrido. Imagínate la autonomía que tienen los de Suzuki.
12: Kevin, telefonazo, Suzuki, pum, vamos, ¿qué pasa con Suzuki? Vamos para adelante, ¿o no? Maca,
1: ya no pasó nada. No. Está ahí todavía el mío, pero...
12: Pero tranquilo, véndele el tuyo, pues ahí está, pues.
1: Pero el mío no es híbrido.
12: No importa, le pegamos una plaquita que diga híbrido y no se da cuenta.
1: No, por eso.
13: Hybrid
1: con J. Todo súper bien. Yo soy una persona muy difícil de hacer estos saltos económicos de como de arriesgarse. Eso soy yo.
12: ¿Eres precavida?
1: Sí, Suzuki todo súper bien, me atendieron súper bien, pero yo todavía no me tiro el piquero del...
12: Pero en todo orden de cosas era así, como ordenada, precavida...
1: Estaba endeudada, pero no sé si me quiero endeudar.
13: Carlos Gimeno se toma la conversa.
1: Con 14 millones.
13: Empezó a entrevistar, me encanta, claro. Por favor, continúa.
1: No, precavido, pero el chileno no es tan precavido. El chileno no es tan precavido, porque si la industria automotora, tú me dices que le está yendo bien, creció un 5%, y aún así, económicamente, estamos con esta recesión que están diciendo que se viene, la benzina, pero igual estamos gastando, entonces el chileno no es precavido.
12: No es precavido. Pero
13: será, perdón, Carlos, ¿no?, que el chileno, ante un escenario de una posible recesión y de caos mundial y que todos vamos a morir...
1: La vida soy.
12: Con todo, claro, si no, ¿para qué?
13: Exacto, digan, ¿sabes qué? Me arriesgo. Total, si Trump...
12: La gran joda nomás, la gran joda. Si los iraníes se vuelven locos y se equivocan y mandan para acá, igual, vamos para adelante. Yo creo que un poco de todo, pero en realidad el chileno es consumidor. Es mi humilde opinión.
13: Sí.
12: Es consumidor porque cuando Lollapalooza abre el cartel, pum. Cuando viene Dua Lipa, pum. Los Premier, pum. Copa Libertadores, estadio lleno, ¿o no?
13: Sí. Bueno, los conciertos, las entradas más caras de la vida.
1: No, ninguna de esas cosas. Cuando voy a los conciertos porque tengo que ir a trabajar. ¿Viste? Si tengo un problema, la vida soy.
13: Bueno, Maca,
1: lo único que hice fue ir a Argentina.
14: Nos describió Kevin, así que...
13: Sí, nos describió.
12: A todo, yo.
13: Mira, Carlos Jiménez describió a 2 de 3 personas. Yo creo
14: pero
13: que...
14: Palo, así, en diagonal.
13: Pero perfecto. Y Maca Hansen, yo siento que es
1: no
13: la persona...
1: No me endeudé yendo a Argentina.
13: Eres la... La persona más precavida de la historia. Maca Hansen tiene un Excel de las compras del súper, o sea, como
1: de los
13: que
1: gastos
13: Hansen,
1: del mes.
12: Es que alguien paca, tiene paca. Que poner la pelota en el piso, porque no puede ser como nosotros que nos vamos ahí con toda la cuerda. Pues ella nos pone, ella nos va a salvar cuando estemos tirados. No.
13: Eso, claro.
1: Me encanta. Kevin me salva siempre, ¿no? Oigan, nuestro queridísimo Carlos Jiménez, Ruta Safari, hablando del mercado automotriz y los modelos preferidos por los chilenos este año. ¿En qué nos quedamos?
12: En qué camioneta, Toyota, lo sí. híbrido, y que Suzuki está en segundo lugar con 2 modelos, por cierto, híbridos, pues, Maca. Así que ese es un reflejo de tus vecinos, pues.
13: Oye, dijiste, cuando diste el ranking, era Toyota, Suzuki peleando Hyundai. Y dijiste, Kia. Somos conservadores. ¿Por qué planteaste
12: porque
13: eso?
12: Porque en esta... Son 85 marcas,
13: sí.
12: todas están vendiendo mucho, pero en el 10 ha costado que 2 marcas del origen chino, que hoy día venden un montón, que en este caso GWM y Chang'an, entraran en este top 10. Yeah. Entre las primeras 4, sí, 4 y 5 siguen siendo siempre las mismas. Uh-huh. Es curioso, ahí no nos movemos. Pero yo creo que eso va a ir cambiando con el tiempo y ya estas 2 marcas y otras más van a empezar a ocupar espacios de mercado, no me cabe ninguna duda.
1: Sí, el chileno como que se está atreviendo en ese sentido en probar marcas diferentes. Sí. Por ejemplo, acá hay un auditor que nos escribe que se decidió por un GAC GS4 Power y no se arrepiente hasta el día de hoy, que le funcionó súper bien. Mira. Es que bueno, uno típico dice, es que ese es chino.
12: GAC es otra de las marcas chinas, lleva poco tiempo en el mercado. Y también tiene buenos productos, que en realidad...
1: A mí me gusta que tienen un computador.
12: Esto yo lo he conversado con tantos. En todos lados me preguntan lo mismo. Oye, compadre, si los chinos llegaron al lado oscuro de la luna, hace calete tiempo.
13: Sí.
12: ¿De qué estáis hablando? Si Tesla tiene su principal gigafábrica del mundo, la tiene en China. Mm. Ya déjense, no hagan más esa pregunta y analicen los productos por su mérito nomás. ¿Qué tal tiene? ¿Cómo se siente? Y listo.
13: Es verdad. Yo el primer auto eléctrico que pude conducir fue un Geely que te hacía masaje, bueno, era de verdad impresionante, muy bacán.
12: Oye, la marca
13: muy buena.
14: Es el que tiene como una esfera, como en vez de
12: claro,
14: cambios.
1: Pero, oye, gasten ese.
12: Un dial, sí, pues tienen claro, una esfera.
13: En el EX5, sí.
12: El, de hecho, con esto cierro al menos. El martes estuve invitado por MG y me hicieron probar un auto ahí para una actividad, un auto que gira las 4 ruedas.
1: ¡No!
12: Craft mode, como cangrejo, ajá. ¿Ok? Entonces no hay ángulo imposible, te metís para todos lados, de lado, te estacionáis de lado, ¿cachai? Así la rueda, o en ángulo todo, y te hay así para ladito, para adelante, para atrás, de lado. ¡Para allá!
1: ¡Allá vamos!
12: Sí, pues.
13: ¡A todo cachete!
1: Nuestro queridísimo Carlos Jimeno participa en Ruta Safari y en un ratito más se pasa a su radio amiga y hermana, nuestra Futuro. Hablamos de autos, cifras, ¿por qué la gente sigue comprando y endeudando? ¡Ah, Dios mío!
13: Bueno, la vida es hoy.
1: La vida es hoy.
13: Es verdad.
1: Carlos Jimeno, muchas gracias por venir.
13: Y bueno, tiene un tremendo consejo.
1: A ver, baila.
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1: Lo vamos a ver en el festival Bamba. Es que yo le puse Mamba. No, es Bamba. Giovanotti, gracias Carlos por venir.
12: De nada.
1: Pensamos positivo aquí en la 94.1, endeudándonos por ese auto que queremos.
13: Sí.
1: Sí, puede ser el Fronx. Ese que tenía la rueda 360, 24.500, también puede ser, ¿ah? Kevin, ¿con cuánto te endeudarás?
13: Sí.
1: Dime, dímelo.
13: Me voy a comprar tres.
1: ¿Me regalas
13: uno? Uno para ti, uno para Lemmy.
12: ¡Valero!

0: pensa positivo.
1: La fantasía.
2: La fantasía.
1: No sé qué dice. Yo solo lo repito.
0: Pero te sale muy bien. Muy, así como en Argentina.
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1: Bien. 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
0: Muy bien.
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4: La Maca se levanta muy temprano.
3: La Maca es
4: podría
3: nuestra emisaria.
4: Sí,
1: pero estoy al aire por cualquier
0: momento.
1: Pero debo admitir que antes, cuando vivía cerca de otra, iba en la madrugada y llegaba con don.
0: Bien.
1: Sí.
0: Ya. Perdón.
4: ¿A qué hora te levantas?
0: O sea, yo mañana me tengo que levantar a las 7:30.
4: 7:30. Podrías estar
0: afuera. Sí. Pero yo le pido a Dunkin' Donuts que para celebrar mañana nos manden. Lo pido.
1: Con una Boston manjar. Nos vamos a una pausa.
0: Todo lo que está bien en la vida.
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1: 11 grados.
0: Y en Santiago,
1: 17 grados.
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13: Le cantamos al corazón junto a G-Light. Esto es Groovest in the Heart. ¿Tú sabías que un poquito de groove en tu corazón te alegra el día?
14: Sí.
13: Lo acabo de inventar. No, de verdad, hay un estudio muy interesante sobre eso. Mientras por aquí lo bailamos, 7:40 minutitos y estás en la sintonía del Safari de Rock and Pop.

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1: Y te quiero contar una noticia, Kevin. Una
2: Contame.
1: Noticia tecnológica.
2: A
1: o
2: ver.
1: Sea, de redes. Yes, yes, yes. ¿Sabías tú que Paris Hilton?
2: Sí, sí, sí.
1: ¿Conocen a Paris Hilton?
2: Sí, sí, sí.
1: Sí, sí. Se volvió tendencia en redes sociales al lanzar una serie documental
2: ¿ya?
1: por TikTok.
2: ¡Epa!
1: Pero es una serie documental junto a la periodista Laurie Segal por alzar la voz contra la violencia digital y hacer eco a las voces de quienes han sido víctimas de robo de identidad en sitios web donde se publica contenido explícito generado con inteligencia artificial.
2: Buena.
1: La investigación Searching for Mr. Deepfake, en la búsqueda del señor Deepfake, uh-huh. Producida por Mostly Human en colaboración con otra gente, generó gran interés entre los internautas al proponer una nueva narrativa en las investigaciones criminales que se siente más cercana a la audiencia al darse a conocer por medio de 3 episodios disponibles solo en TikTok.
2: En TikTok.
1: ¿Cachai?
2: Qué brígido.
1: Es el Doku TikTok. Como ha sido nombrado en redes sociales, comparte la versión de las víctimas quienes destacan este tipo de violencia digital les hizo perder el control de su cuerpo al verse en la pantalla en situaciones ficticias que vulneran su imagen y es experimentado un abuso real. Es decir, gente que saca tu cara de fotos y las pone en videos sexuales
2: claro.
1: y hace videos de mentira y así tu imagen, no sé, pues tú a quién le decís, eso no es mío, eso no es mío. Bueno, asimismo, Paris Hilton uh-huh. relató una dura experiencia que enfrentó ella misma al ser víctima de deepfake a los 19 años. Ninguna mujer, ninguna niña debería vivir con miedo a ser suplantada digitalmente, explotada o agredida por la inteligencia artificial con deepfakes explícitos no consensuales. La periodista que la acompaña, Segal, quien cuenta con experiencia como periodista investigadora y tiene una amplia trayectoria en el ámbito tecnológico, se encargó de rastrear una de las plataformas que llegó a difundir gran cantidad de contenido creado por inteligencia artificial.
2: Cuático.
1: En este sitio se ofrecían servicios personalizados a partir de cualquier foto. O sea, había una página web donde tú podías subir la foto y te creaban el video. Y el contenido con rostros de celebridades también figuraba entre las opciones más demandadas de los usuarios. Sin embargo, la plataforma también operaba como un centro de capacitación donde cualquier persona podía aprender a crear deepfakes.
2: Cacha.
1: Durante el pic de su popularidad, la periodista señaló que Mr. Deepfake tuvo alrededor de 17 millones de visitas mensuales, por lo que se dedicó a encontrar a la persona detrás del ejército potencialmente peligroso que se encontraba formado por la red. Bueno, buscaron a esta persona, Mr. Deepfake, y lo encontraron.
2: ¡Wow!
1: Porque hay muchas, porque son 13 capítulos, pero claro. Uno de estos mayores depredadores, que se llaman así, de imágenes que suplantan tu identidad con estos videos, era un padre de familia canadiense que trabajaba en un hospital público.
2: No te puedo creer. O sea, era un tipo intachable
1: sí,
2: si lo miramos de afuera.
1: Y bueno.
3: El doctor Smith.
1: Bueno, te quería contar esto porque sí, Paris Hilton siempre ha estado como en boca de todos,
2: sí, claro.
1: Desde sus videos también, desde que ella compra perritos,
2: claro, su moda,
1: su familia, su hijo, su mansión, todos sí. los programas de televisión, pero ahora, viste que hizo algo diferente, un documental que va en la búsqueda de encontrar a esta gente que hacen los deepfakes.
2: ¿Viste? Si el TikTok no es solo para bailar o para hacer trends.
1: Un documental por TikTok porque la gente está consumiendo ahí.
2: Hagamos un documental por TikTok.
1: De Hagamos TikTok. El podcast por TikTok.
2: Eso.
1: Qué raro. Yo no tengo TikTok.
2: Bueno, partamos por...
3: Abrir
2: partamos
3: una cuenta.
2: Por
1: no tengo porque soy muy... No, me da miedo enviciarme. Tú sabes que yo pierdo el celular todos los días. Hoy día llegué y se me perdió.
3: ¿Lo encontraste?
1: Sí, estaba en mi cartera.
2: Sí, el scroll infinito en Instagram es piola. En sí. TikTok es cuático. Porque te cacha el toque.
1: Sí. No.
2: Oye, yo le quiero pedir, hablando de las deepfakes y todo, le quiero pedir públicamente a 2 de mis mejores amigos que me dejen de mandar imágenes sexualizadas de mujeres. Porque no voy a abrirlas y mi algoritmo va a seguir intachable.
1: Ah, porque
2: yo solo le mando cosas de trabajo y ellos me responden 18 videos de esa naturaleza.
1: No hagan.
2: Sí.
1: Quieren que tu algoritmo caiga.
2: Sí, no voy a decir sus nombres.
1: Nosotros volvemos a la música junto a... Placebo. Esto es This Picture. 7:47 aquí en Rock and Pop.
2: Muy bien.

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1: 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Vamos a ir por una Boston Manhattan.
2: Eso. Okay. Saludos a la gente de Comercial, que nos manden mañana donitas. 6 de la tarde parte del programa.
1: Esa me gusta. ¿Cómo se le dice a una oveja que dice la verdad?
2: ¿Cómo?
1: Sincera.
0: Es un chiste muy intelectual.
2: Me cuesta. ¿Me explicas? Después.
1: Ay, es que yo pronuncié mal. ¿Cómo se le dice una oreja?
2: ¡Ah!
1: Yo dije oveja.
2: Yo, ¿viste? Ahora sí. Ahora lo entendí. Porque una oveja sincera fue, bueno, una
1: ya. Oreja.
2: Oreja. ¿Otro?
1: No.
2: Otro. Uno más.
1: No, a ver.
2: One more.
1: Nada,
2: one
1: sabe.
2: More.
1: One more.
2: Sí, dame uno más. Besito, Brunito, camaritas.
1: Ah,
2: gracias por
1: la típico.
2: A ver.
1: Un león se comió un jabón y ahora espuma.
2: El de los cubiertos que van caminando por la calle. Y está la cuchara allá. Sí. Dale, dale.
1: No, pero no me acuerdo cómo era.
2: No, que va caminando el tenedor y el cuchillo por una vereda. Estaba la cuchara al otro lado y le gritaban: ¡cuchara, cuchara! Y no lo pescaba. Y el tenedor le dice al cuchillo: parece que no es cuchara.
1: Sí, tengo hartos de cubiertos.
2: Sí, dame.
1: No, porque se me olvidan, pues Karen. Hoy día dije chistes en alemán.
2: ¡Oh! Cuéntame uno.
1: Ya, pero necesito que me pongas música alemana.
0: Voy.
2: Du hast.
0: Claro.
1: No, así como así como las salchichas.
2: Gracias, mi chido del mar, te queremos mucho.
1: Muchas estamos gracias, Brunito, camaritas. Sí, gracias también queremos. A ti, Karen. Gracias a nuestro
2: a ti,
1: jefe. Gracias, DJ
0: Esta
1: Amy.
0: Es la primera base que encontré. La primera base.
1: Pues vamos a ver
2: sí.
1: qué hacemos.
2: Vamos.
1: ¿Esto es alemán?
2: Sí.
0: Se pase Alemania.
1: Ay, no las tengo guardadas. Bueno, eso sería todo. Que tengan un buen día.
2: Espérate, pero no vas a contar ninguno.
0: No.
2: Yo necesito uno.
1: Ah, acá la saqué. Ya. Bailen. Otra alemana. Esta tiene como una cosa rara. Otra alemana.
0: Pues a ver.
2: Alemana.
0: Probemos.
1: Esa. Es la que yo uso todas las mañanas para hablar en alemán.
2: Se convierte.
1: Es el doctor Duffersmith. ¿Cómo se dice trueno en alemán?
2: ¿Cómo?
1: En nubes crujen.

0: ¿Cómo?
1: Estorbo.
2: Muy bien.
1: No, mentira. Saludo a mi suegra. ¿Cómo se dice peo?
0: ¿Cómo?
1: Estruendo tras cola.
0: Mira, muy bien. Otro, uno más.
1: ¿Cómo se dice muchos años casado en alemán?
0: ¿Cómo?
1: Jodanse.
0: Gracias por todo.
1: Vamos con un dato.
0: Bueno.
1: Con
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1: ¿Cómo se dice luna de miel?
0: ¿Cómo?
1: Das Virgensen.

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0: 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Falta un minuto para las 8.
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9: Muy bienvenidos y bienvenidas a este nuevo capítulo de Nos Bebemos aquí en Rock and Pop 94.1. Soy Daniel Greve y voy a estar acompañándolos la siguiente hora con invitados espectaculares. Como siempre, estamos ahora en Quinto, en Senco Costanera, específicamente en La Perla del Pacífico, y voy a comenzar presentando a mi primer invitado que tengo acá a la derecha. Los que nos están viendo ya saben quién es, lo han visto muchísimas veces de viaje en ruta, pero los que están oyendo ya van a ir adivinando de a poco. Es periodista, es documentalista y corresponsal internacional. Ha recorrido, mira, 100 países y realizado cerca de 150 documentales. O sea, no hay vida para eso. Testigo de guerras, crisis humanitarias, algunos de los territorios más extremos del planeta. Ahí ha estado nuestro amigo, reportado conflictos desde la primera línea y convivido con tribus aisladas y escapado de lugares donde la muerte forma parte.